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cuelgan de las paredes como tú los colocaste. Tus sandalias están en su lugar y hasta tu bata de baño está donde la pusiste tú. Lo único que ha cambiado es el espejo. Ahora, cada vez que lo veo, me refleja una figura con unas sombras profundas bajo mis ojos y unas arrugas que empiezan a amenazar mi rostro, el rostro que tantas veces acaricié.

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0: acompañándole en la transmisión de su estación favorita. Muchísimas gracias. Mi nombre es Cielo Íñiguez, el piloto. En esta mañana me encuentro muy bien acompañado. Personas que tienen el corazón y tienen el deseo de ayudar a la comunidad. Personas que han estado tocando fondo y que ahora se dedican a ayudar a los demás con las historias, con su experiencia y con la nueva vida que estos hombres renovados, bueno, pues tienen para ofrecer a los demás, a su comunidad, y sobre todo para ayudarla, para dar herramientas de éxito para que usted y yo podamos tener un nuevo día, un nuevo comienzo. Y todo eso me encuentro con mis amigos, miembros de Alcohólicos Anónimos. Mis amigos están por acá, nos van a regalar un poquito de su información, mucho de su experiencia. Y bueno, vamos a platicar por lo que pasa una persona que tiene la enfermedad del alcoholismo y si existe el remedio, cuál es el proceso, qué es lo que sucede dentro de este problema, cómo podemos combatir ese problema, qué tan frecuente es. Así que bueno, va a ser una plática muy interesante. Creo que todos estamos expuestos a personas que tienen ese tipo de adicción y que bueno, es muy fácil juzgar y es muy fácil también hacerse a un lado. Pero lo difícil es entrarle con ganas de ayudar a las personas, dedicarse a las personas que tienen esta enfermedad y de verdad apoyarle con buenas palabras y apoyar con la experiencia. Muy buenos días, miembro número uno. ¿Cómo estamos? Buenos días.
1: Buenos días, señor. Primeramente, queremos darle las gracias por la oportunidad que se nos brinda en esta estación. Estamos agradecidos con ustedes porque este es el medio o esta es una forma de agradecer lo que el programa de Alcohólicos Anónimos ha hecho por nosotros. Dicen que solamente dando es como se conserva. Y esa es nuestra tarea precisamente. Cuando alguien, un ser humano, encuentra la solución a su problema de alcoholismo, este problema mundial, podríamos decir, ¿verdad?
0: ¿Qué tan frecuente podríamos catalogar el alcoholismo?
1: Tan frecuente en un alto porcentaje, si tomamos en cuenta que ahorita personas, hay alcohólicos potenciales de 12, de 13 años, siendo menores de edad y están atrapados.
0: ¿12, 13 años de edad?
1: Sí, sí, sí, potenciales alcohólicos en este país y en otro país.
0: Como... ¿Cómo un niño de 12 o 13 años puede tener el acceso al alcohol?
1: Bueno, fíjense que precisamente este es uno de los problemas cuando se desconoce hasta dónde causa problemas el alcohol. Fíjese que hay ocasiones en que los mismos padres proporcionan esto a los hijos.
0: Que puede empezar como un chiste, ¿no? Mira, ya le están, toma la cerveza,
1: cuando
0: mira.
1: Cuando están bebiendo, dicen, mire, quiero que mi hijo salga así como su padre, ¿verdad? Pero ni imaginariamente saben de las consecuencias o de la gravedad del problema en esta criatura. Un buen tanto por ciento de los que hemos llegado hasta el fondo con respecto al alcoholismo ha sido así, viendo a los demás, que este es el espejo, viendo a los demás que están bebiendo y cómo se ponen simpáticos un rato, al rato se entorpecen todo, pero bueno, primero por imitación, por ver qué siente aquella gente, y cuando menos se da cuenta ya está atrapado jugando. Se puede empezar hasta terminar en una sala de locos, en una cárcel, o definitivamente en el panteón, ¿verdad? Ahora, en este país, a diferencia de mi país, aquí tenemos mucha ayuda de parte de la ley para con la gente que bebe. Porque nosotros diariamente estamos viendo llegar a Alcohólicos Anónimos personas que llegan por problemas de conducir en estado de ebriedad, el famoso DAA. Dicen que está
0: muy común.
1: Dicen que está muy barato, que vale $17,000 el primero. Nosotros con un poquito de sentido del humor decimos que al cabo lo dan en abonos, ¿verdad? Pero en abonos es mucho dinero. Hay personas que ahorita mismo, en estos momentos, tienen problemas con la ley, con los famosos DAA, que están pagando abogado, que están pagando alguna representación con la intención de terminar con este problema. En esta ocasión con un DAA, pero posteriormente, a lo mejor ya no va a haber DAA.

0: que hacen es mandarnos para nuestro país.
1: Y ahora que las leyes cambian tanto, y más allá de tener un DWI, más allá de poder terminar con un problema legal, este proceso, ya cuando estamos en un nivel de alcoholismo donde nos ocasiona problemas legales, ya venimos arrastrando problemas familiares, ya la soledad empieza a ser una compañera, ¿no? La gente se empieza a alejar, la gente que amamos puede empezar a mostrar un tipo de rechazo. Por acá nos acompaña otro miembro de Alcohólicos Anónimos, que ahorita que estábamos platicando de esto, estaba platicando nuestro amigo miembro uno, el que comenzamos platicando. Y usted levantaba la mano, eso me pasó a mí, sí, lo del DWA, eso me pasó a mí. Casi usted levantaba la mano. ¿Cuál fue su experiencia con el alcoholismo?
2: Sí, mira, yo tengo muchos años aquí en los Estados Unidos. Yo viví 20 años en la ciudad de Dallas, ¿verdad? En 1986 me mandaron a Alcohólicos Anónimos por un DWA, que era el tercero.
1: Wow, tres DWI.
2: Dos de los primeros me los contaron como ofensas menores. El último ya era felonía, como que ya tuvo serio, me iban a querer mandar para la pinta, ¿verdad? Y lo mejor que pudo haberme pasado en mi experiencia, ¿verdad?, es que la ley de los Estados Unidos se preocupa por uno. Yo no lo miraba así. Yo pensaba que eran racistas y por qué me discriminan, porque me mandan a mí Alcohólicos Anónimos, pues yo no sabía lo que era esto, ¿verdad? Ajá. Y vine y fue lo, y ahora digo con satisfacción, lo mejor que pudo haber pasado en mi vida es que me hayan mandado Alcohólicos Anónimos, porque ahí, ¿verdad?, aunque no quisiera ir, pues tenía que ir, porque si no iba me encerraban, y ahí descubrí la naturaleza exacta de mis faltas. O sea, ¿por qué ve? Porque mucha gente no sabe.
1: ¿Y por qué bebe uno entonces?
2: Hay muchas. A lo que decía el compañero, decía
1: porque está la clásica, uh-huh, pues bebo socialmente, ¿no? El que no es muy frecuente, pero sí. seguro el fin de semana.
2: Sí.
1: Tengo amigos sí. que al menos si hay partido de fútbol, sí, ya es tomada. O si es fin de semana, sí, ya. Sí. Es que me lo merezco, sí, es viernes, déjame compro el seisito, sí, déjame compro la de tequila. Sí. Y así comienza con el seisito, pero nadie en fin de semana que tenga estos hábitos se toma nada más un seis. ¿Cómo comienza todo esto? ¿Cómo comenzó en su caso?
2: En mi caso muy personal, mire, yo soy de México y no tomé allá, porque pues yo era, me mandaron a cuidar chivas, no quise escuela, ¿verdad? Bueno, pero me vine para los Estados Unidos porque, ¿me entiende? Dije, bueno, pues ya mi padre no le hacía caso, me corrió, vaya, porque no hacía caso, ¿verdad? Y aquí vine a encontrarme porque hay mucha soledad en personas como yo, uh-huh, sí. Venimos muy resentidas con la vida, donde nací, muy cosas así por el estilo, ¿verdad? ¿Verdad? Entonces, se entra suavemente el alcohol, la primera cerveza, no es malo.
1: Y
2: el
1: no
2: alcohol.
1: Te propone el ambiente bohemio, los amigos, oye, cuando tomamos estamos sí, juntos reunidos, sí, nos reímos.
2: Sí. Ajá. Por ejemplo, a mí, yo decía, yo había prometido, dije, yo voy a ir a dar gracias a Dios a una iglesia. Y la primera noche que llegué a la ciudad de Dallas, me invitaron para una cantina, el Gato Negro, que se llamaba allá, y había unas muchachonas ahí. Dije, pues, ¿y de qué las mujeres toman? Contigo, yo que soy bien hombre. Pues, y ahí que empiezas a tomar. Yo, así me pasó a mí.
1: ¿Qué edad tenía usted?
2: Pues, 19, 20 años, ya. Ajá, sí.
1: ¿Y a qué edad usted fue catalogado ya como alcohólico?
2: Bueno, gracias a Dios que el 86 que me mandaron Alcohólicos Anónimos, ahí oí las experiencias de mis compañeros.
1: Y dije, pues, ¿qué edad tenía usted ya?
2: Yo tenía 36 años, ahorita voy para 66.
1: Y en ese tiempo ya era su tercer DWI.
2: DWI.
1: Usted llegó a Alcohólicos Anónimos, ya declarado como alcohólico en Alcohólicos Anónimos, pero ya traía, ya venía arrastrando tres DWI. Yeah. O sea, aquí ya tenía usted la negligencia de manejar, sí, y tomar. O sea, ya no, sí, se medía.
2: Sí, el alcoholismo es una enfermedad que mucha gente no sabe. Sí, no es un vicio, como muchos dicen, ¿verdad? Es una enfermedad progresiva que no terminas como empezaste.
1: Platíquenos de eso. ¿Por qué enfermedad y por qué progresiva?
2: Sí, pues hágase cuenta que es como una serpiente. Para un ignorante, bueno, yo me digo por mi caso muy personal, ¿verdad? Porque yo ignoraba que es

0: imagino. Y esas son las tres partes, ¿verdad? Que yo no sabía que estábamos enfermos.
1: Una persona que está escuchando que tal vez toma y considera que no es alcohólico, pues yo soy alcohólico de social.
0: Sí.
1: Dígame los puntos en los que una persona podría evaluarse a sí misma y decir, espérate, yo estoy viviendo eso, yo soy alcohólico, sí, y no me he dado cuenta, o yo soy alcohólico, sí, y no lo he aceptado.
0: Exacto.
1: ¿Qué es lo que una persona puede estar viviendo en ese momento para decir que es alcohólico?
0: El alcoholismo tiene síntomas.
1: Ok, sí, ¿cuáles serían, sí, entonces?
0: Por ejemplo, una persona que sabe, vamos a suponer por el caso mío, le pongo, uh-huh, este ejemplo, me dieron DWIs, y aún así, yo estaba consciente que si volvía a manejar tomando, me podían agarrar y se me iba, ¿me entiendes?, a poner peor la cosa,
1: a complicar,
0: uh-huh, la cosa. Y aún sin embargo, porque fíjese, el alcoholismo transforma la mente. Dos, tres, ya me piqué, hazme cuenta que tengo una barra y lo quiere sacar alguien, un amigo, la señora, okay, no, ya picado, por no es que soy bien hombre, ¿verdad? Se transforma la mente, ya no te va a rentar nadie, sí. O amaneces en la cárcel, lo que decía el compañero, o paras en el hospital, un choque, porque yo lo hice. En Monterrey, Nuevo León, yo me llevé una ambulancia de paso y no supe ni cómo. Me pasé un alto, ¿verdad? Cosas de esa naturaleza.
1: Entonces, las... síntoma número uno puede ser, ya cuando no te puedes controlar. Que te mientes a ti mismo.
0: Sí,
1: no, exacto, nomás me echó una o dos.
0: Sí,
1: y la verdad, estás consciente de, sí, que no va a ser una o dos.
0: Exacto.
1: ¿Podemos repetir el número donde puede llamar la gente, por,
2: sí,
1: favor?
2: Es 210-409-8524.
1: 210-409-8524. Y el que es en la ubicación de la avenida Flores,
2: En la calle Sur Flores, ahí está la oficina intergrupal. Esta oficina se abre de las 12, de las 12 del día a las 5 de la tarde. Hay una persona encargada ahí. Esa persona se encarga de darles datos de la ubicación de los grupos de tu área o del grupo que te quede más cerca, las horas de sesiones de los grupos, que la mayoría de los grupos inician sus sesiones a las 8 de la noche. Hay grupos que tienen juntas a mediodía, como ahorita hay una junta a las 11 de la mañana. Son juntas de hora y media. Vienes, escuchas una reunión, no tienes compromiso con nadie. No vas a quedar bien con nadie.
1: No vas a dejar información de nada.
2: Nada.
1: Y si no quieres hablar con nadie, no hablas con nadie.
2: Sí, miren, se presentaba un problema en la ciudad de Dallas cuando en muchas ocasiones hablaban los señores oficiales de probation a los grupos y preguntaban si su cliente estaba ahí en la sesión, y nosotros no tenemos autorización de dar información de nadie. Señor, respetuosamente, sí, usted como ley, nosotros, si quiere usted saber si está su cliente aquí o su recomendado o como quiera llamársele, necesita usted venir a la junta, señor. Nosotros no estamos obligados, la ley no nos obliga, por eso somos alcohólicos, somos autónomos, la ley no se mete con nosotros, todo lo contrario. Tampoco estamos de acuerdo con algunas de las leyes, pero nosotros participamos. Ellos nos mandan el material humano, ¿sí? Y nosotros les informamos lo que nosotros sabemos de Alcohólicos Anónimos.
1: Y hay total discreción. ¿Cuál es el teléfono entonces de la avenida Flores?
2: 210, oficina intergrupal, 210-533-9770.
1: Definitivamente un tema muy importante, un tema muy, muy, muy vasto, y la verdad que admirable de parte de ustedes que vienen a ayudar, a extender la mano a las personas que están pasando por el mismo problema que en alguna ocasión tuvieron ustedes y que hoy han sabido llevar enfrentándolo día a día, que siguen luchando. Y pues muchas gracias por estar aquí, de verdad, gracias por estas palabras, por esta información, y esperemos que si una de las personas a las que llegamos puede tener la conciencia de decir, ¿sabes qué? Tal vez yo tengo eso, necesito ir a escuchar, ya la llevaríamos de ganancia. Ojalá que de verdad ayude a alguien allá afuera y pues que se comunique los números. Muchísimas gracias a ustedes. ¿Podríamos despedirnos nuevamente con los teléfonos?
2: Sí. Quisiera hacer notar que llegan muchas personas por información por este medio, ¿eh? Están llegando mucha gente. Por eso les agradecemos la participación que nos dejan.
1: Gracias a ustedes.
2: Con toda seguridad que está llegando gente y está llamando gente desde que están trabajando estos programas. Ok, repito el teléfono del paso 12.
1: Por favor.
2: Paso 12, es 210-409-8524. Enseguida el de la oficina intergrupal, que es de

0: 5, de 12 a 5 de la tarde, hay una persona encargada ahí. Es el 210-533-9770. Ahí les dan información. Cualquiera de estos comités les da información y los canaliza al grupo más próximo, y la invitación sigue siendo la misma.
1: ¿Hay algún cargo, algún costo?
0: No, absolutamente.
1: Nada, cero.
0: Absolutamente.
1: ¿Hay alguna información que tienen que proveer?
0: No.
1: Nombre,
0: no,
1: apellido,
0: no,
1: dirección.
0: No, nada.
1: Nada. Historial.
0: Nada, señor.
1: Así de fácil. Nada. Oiga, si usted se siente identificado.
0: Usted lo decide.
1: Si alguna vez usted se ha sentido con algún tipo de soledad, algún tipo de se identifica con alguna de las experiencias de las personas que este día nos acompañan, por favor, tome nota, llame, escuche, no pierde absolutamente nada y, sin embargo, podría ganar una nueva vida. Muchísimas gracias, señores, de verdad. Gracias a los amigos de Alcohólicos Anónimos. Gracias a nombre de la ley, a nombre de Norteño. Muchísimas gracias.
2: 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Alcohólicos Anónimos puede ayudarle. 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Muchas gracias.
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4: Amigos de San Antonio, muy pero muy buenos días. Mi nombre es Alfonso Flores. En esta mañana, La Voz de San Antonio tiene un programa especial. Hoy vamos a hablar de un tema que es muy importante en todos los aspectos de la vida de nuestra comunidad, porque el tema del alcoholismo de alguna manera pues nos afecta a todos, desde el punto de vista social, desde el punto de vista familiar, desde el punto de vista personal. ¿Qué sabemos realmente acerca del alcoholismo? Somos personas que juzgamos sin antes saber si hay algún tipo de cuestión psicológica, social, económica, qué es lo que hace que una persona pues obtenga esta enfermedad. Y por eso hemos invitado a nuestros amigos, los grupos de Alcohólicos Anónimos de San Antonio, para que de manera anónima vengan a platicarnos un poquito acerca de sus experiencias y de qué manera nosotros, a través de este programa, podemos ayudarles quizás a tomar conciencia en el principio fundamental que es una enfermedad. Buenos días.
5: Buenos días.
4: Platíqueme, el tema del alcoholismo en los hispanos, ¿crea alguna diferencia con otras culturas, con otra manera de entender los hábitos del alcohol?
5: Bueno, realmente estamos en un país donde nos mezclamos culturalmente, ¿verdad? Y yo veo la gran diferencia de en los grupos hispanos y anglos. Que la enfermedad se toma de diferentes maneras y realmente podemos poner que el programa de Alcohólicos Anónimos nació en Estados Unidos y después se transportó a México, y venimos con creencias de Alcohólicos Anónimos adquiridas de México y las traemos otra vez a Estados Unidos, lo cual nos pone en una gran desventaja, porque venimos con muchas ideas que nos han dado nuestros padres, nuestra familia, nuestra cultura, nuestra subcultura, que es el ámbito familiar que nos desenvolvemos, ¿verdad? Vienen hombres, ¿verdad?, con ideas muy machistas, mujeres con ideas muy sumisas. Y en este lugar, en este país, tenemos que entender que el alcoholismo nos pone a un nivel igual.
4: Nos pone a un nivel igual. Entonces, la forma en que nosotros lo vemos es, podríamos decir, de alguna manera con prejuicios.
5: Así es, toda la sociedad en realidad, y es por experiencia, yo me desenvuelvo en una sociedad, y la opinión que tienen de Alcohólicos Anónimos, o de alcohólicos en sí, que no saben de realmente la diferencia. Un alcohólico es una persona que está tomando, es una persona que está

0: activa, pero en cuanto llega o traspasa las puertas de Alcohólicos Anónimos, cualquier local donde se lleva el programa de Alcohólicos Anónimos, deja de ser alcohólico para convertirse en un alcohólico anónimo. Eso quiere decir que estamos tomando, nos estamos preocupando por nuestra enfermedad, estamos trabajando en ello.
1: Hemos escuchado de los 12 pasos y no sabemos en realidad cuáles son, pero por ejemplo, ¿sería el primer paso el tomar conciencia de que hay algo dentro de nosotros? Hablo de la persona que sabe, que este programa me gusta mucho porque a la hora de que nos están escuchando, el que sabe que estamos hablando para él va a entender este mensaje y puede ser que de alguna manera inspiremos a alguien a tomar pasos en una recuperación. Entonces, ese podría ser el primer paso, tomar claro conciencia y aceptar el dejar de decir, hombre, yo no soy borracho, yo nomás me tomo un seisito en las noches porque vengo bien cansado del trabajo.
0: Sí, realmente es lo que es el primer paso, es admitimos que tenemos un problema, que tenemos una vida ingobernable, que estamos haciendo daño, no solamente a nosotros mismos, que no tenemos la conciencia suficiente para darnos cuenta que estamos dañando a la familia, a las personas que trabajan con nosotros, a todo nuestro exterior y a todo lo que nos rodea en realidad. Cuando uno concibe un poquito de conciencia a través del sufrimiento de la enfermedad, es cuando piden ayuda realmente. Con ese poquitito de confianza y de conciencia, ya llegar a una sala de Alcohólicos Anónimos es suficiente porque ya llega uno a un puerto salvo.
1: ¿Qué porcentaje de las personas que llegan ahí es porque realmente ya se han hecho mucho daño personalmente a la sociedad, a algún familiar o inclusive en un accidente de automóvil que sucede mucho? La gente le tiene más miedo al DWI como por lo que cuesta que por lo que representa el riesgo de convertirse pues en un asesino en potencia, ¿no? Al no tomar conciencia de que estamos manejando cuando tenemos efectos que nos pueden hacer mucho daño. ¿La mayoría de la gente llega por decisión propia o por recomendación?
0: En los grupos de Alcohólicos Anónimos se puede distinguir quién llega por necesidad y quién llega por un requisito, porque los que llegan por necesidad se miran como más adaptables al programa, y realmente cuando llegan con un requisito llegan todavía pensando que no tienen el problema. La corte los manda, es un requisito de la corte ir a salas de Alcohólicos Anónimos, por lo cual es la manera en que yo llegué por un requisito, porque yo manejé intoxicada. Y cuando llego ahí, llegué frustrada, llegué enojada, llegué pensando que me había castigado la sociedad al mandarme a Alcohólicos Anónimos, sin darme cuenta, todavía no reconocía que tenía una enfermedad. Sin embargo, a través de las experiencias de mis compañeros, pude ser un puente de comprensión y pude identificarme como una persona alcohólica. Fue por eso que me quedé. Yo llegué hace 10 años a Alcohólicos Anónimos, tenía un requisito de 2 años de quedarme en una sala de Alcohólicos Anónimos, pero me quedé porque me pude dar cuenta que tengo un problema, pude reconocerlo, pude aceptarlo. Al principio lo admití, pero me costó aceptarlo porque es una gran diferencia.
1: Es una gran diferencia. ¿Existe dentro de nuestra cultura un factor machista o de ego o de vergüenza de atreverse a dar ese primer paso y tocar la puerta de uno de estos centros? ¿Es claro, difícil esa parte?
0: Es tremendamente difícil. Yo nunca hubiera llegado si no es que me hubiera mandado la corte realmente. Porque estaba tomando ya el año anterior a este problema con la policía, ¿verdad? Se oye fuerte, ¿verdad? Pero fue real. A mí me detuvo la policía y me mandó a un centro de detención y tuve que pagar $18,000 por un DWI. Y realmente llegar a este estado de presión y ir a un centro de alcoholismo me causaba mucha vergüenza, porque la sociedad tiene una idea muy, muy errónea de lo que es Alcohólicos Anónimos. Solamente cuando llegué ahí me pude dar cuenta que hay personas de toda índole. Hay jóvenes, mujeres, profesionales, personas que hablan muy bonito, personas que no tienen educación, pero ahí todo eso se deja fuera de un local de Alcohólicos Anónimos, porque lo que entra es solamente la

0: enfermedad.
1: ¿Qué es lo que produce esta enfermedad?
0: Es una enfermedad emocional de raíces muy, muy
1: profundas.
0: Profundas, de una niñez fracturada, con muchas cicatrices, con mucho sufrimiento, con mucho todas las emociones que no podemos controlar porque somos hipersensibles. Y llegamos a un momento de nuestro punto de hipersensibilidad a otro punto de indolencia, donde ya no sentimos nada, donde no nos importa nada, donde el sufrimiento de las demás personas, de mi familia, de mi madre, de mi hija, no lo tomamos en cuenta, porque lo único que queremos es fugarnos de una realidad que no podemos controlar.
1: Que al día siguiente produce una cruda espantosa que nos vuelve otra vez a la misma hipersensibilidad, de tener que funcionar en una sociedad que, yo lo he dicho, nosotros mismos promovemos el happy hour y que es tiempo de celebrar y que vamos con el equipo deportivo que nos interese, que con amigos y que con cerveza y que con trago, y luego lo censuramos de la manera más perversa. Cuando alguien pierde el control, podemos ser muy, muy, muy duros. Y creo que a partir de este tipo de pláticas que tenemos nosotros con gente activa dentro de los grupos de Alcohólicos Anónimos, es que podemos darnos cuenta de que existen caminos, alternativas, y que la ansiedad o la angustia que produce, no sé, a lo mejor cuando llega la noche o cuando los amigos se reúnen, de que es posible tener ese tipo de actividades sin la necesidad del alcohol.
0: Así es, este es un lugar donde aprendemos a volver a la sociedad, pero sin la mente adictiva. Realmente, como lo decías, Alfonso, yo viví ese círculo vicioso. Yo sentía mucha vergüenza, mucho miedo, mucha culpa, sobre todo mucha culpa después de tomar, porque me daba cuenta de lo que había causado, ¿verdad? Y entonces eran tanta esa culpa, tanta esa miedo, tanta esa vergüenza, que la única manera de solucionarlo era volver a tomar. Y así se decía un círculo, me di cuenta.
1: El grupo de gente con la que se empieza a asociar son exactamente el mismo grupo de gente que están buscando el mismo tipo de escape.
0: Todos tenemos el mismo por las mismas reacciones ante la enfermedad y la misma necesidad de
1: eso sobrevivirla. Cambia el grupo de amistades con las que se reúne las personas una vez que empiezan este proceso de sanación, por llamarlo de una manera.
0: Así es, nosotros en el principio de nuestro tratamiento, porque son fases dentro de Alcohólicos Anónimos, llega uno al principio pues con ideas distorsionadas, ¿verdad? Llega con la mente nebulada, y la mejor recomendación es apartarte de lugares, personas y cosas que te puedan producir o inducir a tomar, y ya sabe, uno con un poquito de conciencia sabe que tiene problemas con el primer trago.
1: Se logran amistades dentro de los grupos de Alcohólicos Anónimos, que de repente pueden ser una razón para convivir en un entorno diferente, sin esos riesgos o sin esos invitaciones a la celebración con la bebida.
0: Claro que sí, porque en realidad el grupo de Alcohólicos Anónimos es como una gran familia. Es un grupo de apoyo. Cada vez que tenemos una necesidad emocional o queremos platicar sobre actividades que nos pasan y no podemos saber cómo manejarlas, nos hablamos unos a otros, nos pedimos consejos, nos pedimos que vayamos, ¿verdad?, a apoyar. Hay un grupo de personas en Alcohólicos Anónimos diseñadas o designadas para ir al rescate cuando tengan este problema grave.
1: Por eso se les llama, o hemos escuchado, los grupos 24 horas de Alcohólicos Anónimos. Siempre hay una persona que está dispuesta para ayudarte en caso de que necesites.
0: Siempre hay un
1: hablar.
0: Teléfono que alguien responde para cuando hay estas crisis.
1: Cuando una persona ya escuchó este mensaje y quiere acercarse, ¿cuál es la recomendación? ¿Existe un número central?
0: Sí.
1: ¿Existe un número o una área adecuada para cada persona? ¿Qué recomiendan ustedes?
0: Nosotros tenemos un teléfono que es el teléfono base de la oficina intergrupal. A través de este teléfono se hace canalización a los grupos más cercanos. Somos 17 grupos hispanos en San Antonio y 20 de habla inglesa. Se les lleva al grupo que está mejor en su área, se les da un directorio, y las personas deciden a cuál ir, pueden visitar diferentes grupos también, o sea, no es un requisito que se queden en el grupo de su

0: varias.
1: ¿El teléfono cuál sería?
0: El teléfono es el 210-533-9770.
1: ¿Una vez más?
0: 210-533-9770.
1: Este es un teléfono 24 horas. Posiblemente hacer esta llamada puede significar un cambio en la vida, no solamente de la persona que tiene la enfermedad, sino de los familias alrededor.
0: Claro que sí. Vamos a recordar una vez más que no, el problema no es nada más de nosotros, el problema es de toda la familia. Y también hay ayuda para la familia.
1: Lo que le llaman Al-Anon.
0: Al-Anon y Al-Atin para los pequeños.
1: Para los pequeños. Una persona que no tiene la enfermedad del alcoholismo, pero que vive con una persona que tiene esa enfermedad, ¿puede buscar ayuda?
0: Ah, claro que sí, es el mismo número, les puede enviar a las oficinas de o a los grupos de Al-Anon.
1: Y en esos grupos para personas que no tienen la enfermedad, ¿se les ayuda a cómo convivir con una persona que tiene esa enfermedad? ¿Cómo convencer, ayudar o motivar a esa persona para que busque ayuda? ¿De qué se trata Al-Anon?
0: Sí, yo soy alcohólica, ¿verdad? Ajá. Y no tuve ninguna experiencia con personas que tomaran en mi familia, pero sí tengo experiencia con las personas a las que dañé. Y yo creo que dentro de mi enfermedad, yo enfermé también a mis maridos. Se le produjo una gran neurosis. Mi hija se convirtió en un momento de mi vida en mi madre, ¿verdad? Con tanta responsabilidad. Hice de mi hogar un hogar disfuncional, porque nadie estaba tomando las funciones debidas dentro de mi hogar. Mi hija tomaba la responsabilidad de pagar biles, de ver que su mamá estuviera bien. Yo creo que la afecté mucho. Yo creo que mi ex marido, con tanta angustia que le producía mi enfermedad, desarrolló una terrible neurosis. Y yo los he invitado, ¿verdad? Yo he hablado con ellos de que hay estos programas, pero parece que los están solucionando a su manera, pero hay casos mucho más graves.
1: Más graves.
0: Y recordemos que las personas que viven con alcohólicos viven por miedo y por culpa también, porque no los quieren dejar solos, entonces se convierten en cómplices casi de la enfermedad del compañero, ¿verdad? Y eso les produce mucha, mucha angustia.
1: Mucha angustia. 10 años después, ¿usted puede decirnos que existe una opción de tener una vida
0: útil y feliz?
1: Útil y feliz. Poder llegar a la cama sin tener esa ansiedad, esa angustia.
0: Así es.
1: De no voy a poder dormir porque tenemos un chorro de pretextos.
0: Oh, sí, claro que sí, claro que sí. Yo creo que si pones pretextos para llegar a Alcohólicos Anónimos, si pones pretextos en tu boca, si llenas tu boca con pretextos, llenas tu vida de miseria. Así es que esa es la gran solución. No pongas más pretextos, repara tu vida, llega a un lugar donde se te puede ayudar, y hay promesas en Alcohólicos Anónimos que podrás vivir feliz, útil, ayudando a otros y libre sobre todos.
1: El teléfono de Alcohólicos Anónimos en San Antonio es el 210-533-9770. Muchas gracias por su tiempo.
0: Gracias.
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1: Amigos oyentes, gracias por seguir en nuestra sintonía. No le cambie, no se retire y acompáñenos, porque lo que viene a continuación puede ser de mucho interés para usted y su familia. Mi nombre es Ricardo Díaz y esto es un programa informativo, un espacio pagado, auspiciado por la compañía Natural Bio. El día de hoy hemos preparado un programa especial lleno de información clara, respuestas directas y orientación sobre las células madre que ayudan para muchas de las condiciones de salud que afectan a nuestra comunidad latina. Sabemos que allá afuera hay muchas personas buscando soluciones y precisamente de eso vamos a hablar hoy. Por esa razón, nos acompaña nuevamente en cabina un invitado muy apreciado por nuestra audiencia, un especialista en medicina natural con amplia experiencia y ayudando a nuestros hermanos latinos. Él será quien nos explique más sobre las famosas células madre y sus beneficios. Me da mucho gusto saludar y dar la bienvenida al naturista Víctor Acosta. Víctor, gracias por estar una vez más con nosotros.
2: Gracias a ustedes por la invitación. Siempre es un gusto poder compartir este espacio y, sobre todo, poder orientar a nuestros hermanos oyentes. El programa de hoy es muy importante porque vamos a hablar de problemas de salud que afectan a miles de personas todos los días. El día de hoy les traemos un programa muy especial cargado de soluciones para las personas que sufren de diabetes, para las personas que sufren de dolores a causa de la artritis, artrosis y osteoporosis, para las personas que sufren de problemas de colesterol, presión arterial elevada, gastritis, colitis y estreñimiento, problemas en la próstata en los hombres, disminución en la potencia o el deseo sexual y síntomas de la menopausia en las mujeres. Así que usted, señor, señora, oyente que está ahí y sufre de dolores, sufre de diabetes, tiene problemas de colesterol, presión arterial elevada, problemas digestivos como gastritis, colitis o estreñimiento, tiene inflamación en la próstata, ha perdido la potencia o el deseo sexual, se siente cansado, con falta de energías, debilidad, tiene mala circulación, se enferma seguido o siente que su cuerpo ya no responde como antes, le aconsejo que no se mueva de ahí porque hoy le traemos información muy importante relacionada con las células madres.
1: Bien, seguramente muchos de nuestros radioescuchas quieren saber un poco más sobre Natural Bio. Víctor, cuéntanos brevemente qué es Natural Bio, cómo surge este laboratorio y cuál ha sido tu trayectoria trabajando con la comunidad latina.
2: Claro que sí. Natural Bio es un laboratorio con más de 9 años de experiencia y durante todo este tiempo nos hemos dedicado exclusivamente al estudio y la investigación de las células madre naturales y sus beneficios para distintos problemas de salud. Gracias a este trabajo, hoy en día hemos ayudado a miles de pacientes en los Estados Unidos y también en Latinoamérica. Personas que llegan con cansancio, con problemas para controlar el azúcar, con dolores, inflamación o con el cuerpo ya debilitado. Hemos visto resultados reales, resultados que muchas personas comienzan a notar en poco tiempo. Así que si usted que nos escucha se siente cansado, tiene dificultad para controlar el azúcar, presenta dolores, se levanta por las noches a orinar, ha perdido energía o ya no se siente como antes, este puede ser el momento de hacer algo por su salud. Lo más importante es que se trata de un tratamiento completamente natural, sin efectos secundarios, y por eso le recomiendo que se quede con nosotros, porque hoy vamos a compartir información muy valiosa.
1: ¡Excelente, Víctor! Antes de continuar con toda esta información, vamos a compartir con nuestros oyentes el número telefónico del centro, para que desde ahora puedan comunicarse y ordenar las células madre.
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1: Y desde su experiencia en consulta, ¿cómo es que las células madre logran actuar en diferentes órganos y ayudan a tratar tantas enfermedades?
2: Muy buena pregunta. Y se la agradezco porque es una de las que más me hacen desde hace años en consulta. Y le hablo desde la experiencia, no desde suposiciones. Las células madre de Natural Bio, al ser ingeridas en cápsulas, actúan como un estimulador del propio sistema de regeneración del cuerpo. Estas células se activan y se distribuyen a través del torrente sanguíneo y la médula ósea, llegando a los órganos y tejidos que más lo necesitan. Ahora, ¿qué ocurre en nuestro cuerpo? Muchas de nuestras células madre están deterioradas o debilitadas por la edad, la genética, el estrés, la mala alimentación o enfermedades crónicas. Cuando la célula se debilita, el órgano también se debilita. Lo que he visto en diferentes pacientes es que este tratamiento ayuda a reemplazar esas células deterioradas por nuevas células activas, permitiendo que el cuerpo comience un proceso de regeneración progresivo. Por eso vemos mejorías en distintos

0: distintas áreas, en articulaciones y huesos, en el páncreas, en personas con diabetes, en el sistema digestivo, como gastritis, colon, intestinos, en el hígado, en la circulación y hasta en el funcionamiento del corazón. No porque sea magia, sino porque todo nuestro cuerpo está formado por células, y cuando la célula mejora, el órgano responde. Durante todos estos años he atendido a personas que llegaban sin esperanza, cansadas de tratamientos que no les daban resultados. Personas con años de dolor, de cansancio, de frustración. Muchos de ellos, tras iniciar el tratamiento con células madre, comenzaron a notar cambios que no habían logrado en años. Menos dolor, más energía, mejor digestión, mejor ánimo. Ver cómo una persona vuelve a sentirse bien, vuelve a moverse, vuelve a sonreír, eso es lo que más me marca como médico. Por eso, con total seguridad, no hablamos de promesas, hablamos de experiencia real, viendo la evolución de los pacientes día a día.
1: Muy interesante, doctor. 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Doctor, muchas personas con diabetes nos escuchan y sienten que su cuerpo ya no responde igual, que cada día se sienten más cansadas y con más síntomas. Desde lo que usted ha visto en consulta, ¿por qué esta enfermedad termina afectando tanto al organismo?
0: Es una muy buena pregunta y la escucho a diario en el consultorio. A lo largo de los años he visto cómo la diabetes va desgastando poco a poco el cuerpo cuando no se atiende desde la raíz. Y es importante entender algo básico. Todo nuestro organismo está formado por células. Cuando esas células se debilitan, el órgano también se debilita. En la diabetes, el órgano que se ve directamente afectado es el páncreas, responsable de producir la insulina. Cuando sus células se van deteriorando, el páncreas no logra cumplir correctamente su función y esto provoca un descontrol en los niveles de azúcar en la sangre. Este proceso puede estar relacionado con diversos factores, como la herencia genética, el estrés y una alimentación inadecuada. Ese descontrol no solo afecta el azúcar, con el tiempo se debilita la circulación, la sangre pierde fuerza y empiezan a aparecer los síntomas que tantos pacientes me describen. Cansancio extremo, mareos, visión borrosa, heridas que no sanan. Personas que llegan después de años de tratamiento sin notar una mejoría real. Las células madre en cápsulas ayudan a estimular el proceso natural de regeneración del páncreas, apoyando las zonas que están debilitadas y favoreciendo que el órgano comience nuevamente a trabajar mejor. Al fortalecerse el páncreas, el cuerpo puede empezar a regular de manera más estable los niveles de azúcar en la sangre. 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Dar ese primer paso puede marcar una gran diferencia en su calidad de vida.
1: Doctor, me gustaría que en este programa pudiéramos ofrecer un especial para aquellas personas que nos están escuchando en este momento, que sienten que esta información le puede ayudar, pero que todavía no se animan a llamar.
0: Claro que sí. 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
1: Amigos, atención. Ya lo escucharon, este es el momento ideal para llamar y aprovechar este increíble especial con el tratamiento a mitad de precio. Así como lo oyen, mitad de precio. Y doctor, aprovechando que hablamos de salud, quiero preguntarle algo muy importante para muchos de nuestros oyentes. ¿Las células madre realmente ayudan a aliviar los dolores en los huesos, las rodillas y las articulaciones?
0: Excelente pregunta. ¿Por qué el dolor en huesos y articulaciones no solo afecta el cuerpo? también afecta el ano.

0: La independencia y la tranquilidad de las personas. Muchos de nuestros oyentes se despiertan cada mañana con dolor en las rodillas, la espalda, las manos o las caderas y sienten que ya no pueden hacer las cosas que antes disfrutaban. Enfermedades como la artritis, la artrosis y la osteoporosis avanzan poco a poco, limitando la movilidad y robando la calidad de vida día tras día. Al inicio suelen ser molestias leves, después aparece la rigidez, la inflamación y finalmente dolores fuertes que no los dejan caminar bien, dormir tranquilos ni disfrutar plenamente de su familia. Muchas personas creen que esto es normal por la edad, pero la realidad es que cuando no se atiende a tiempo, el problema continúa avanzando y el desgaste en las articulaciones y en los huesos se hace cada vez mayor. Las células madre en cápsulas ayudan al organismo a trabajar desde adentro, apoyando las zonas más afectadas, contribuyendo a reducir la inflamación y ayudando a aliviar el dolor de manera progresiva, permitiendo que las articulaciones recuperen movilidad, flexibilidad y fuerza con el paso de las semanas. 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Si usted, querido oyente, ya está cansado de vivir con dolor, si siente que cada día se le hace más difícil moverse o realizar sus actividades normales, hoy puede hacer algo diferente. No tiene por qué resignarse ni pensar que el dolor es parte normal de la edad. 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
1: Excelente explicación, doctor. Sin duda, ha quedado muy claro cómo los dolores en los huesos pueden afectar nuestra vida diaria y sobre todo, cómo las células madre pueden ayudar a mejorar nuestra salud. Así que, amigos oyentes que nos escuchan y se identifican con estos dolores, este es un buen momento para dar el primer paso. 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Y continuando, doctor, hay una pregunta que muchos de nuestros oyentes seguramente se están haciendo en este momento. ¿Este tratamiento con células madre es costoso o realmente es accesible para la gente que nos escucha?
0: Las células madre representan hoy uno de los avances más importantes dentro de la medicina natural y han demostrado ser una gran alternativa para apoyar distintos problemas de salud. Muchas personas creen que un tratamiento así de innovador debe ser muy costoso, pero la realidad es que no. En este momento es un tratamiento accesible, pensado especialmente para nuestros oyentes latinos, los cuales están pasando dificultades por los problemas migratorios y no pueden trabajar con tranquilidad. 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
1: Doctor, muchos de nuestros oyentes nos preguntan si este tratamiento con células madre es algo que se tiene que tomar para siempre o si basta con hacerlo una sola vez para ver los resultados. ¿Qué puede aclararnos sobre esto?
0: Excelente pregunta. ¿Por qué muchas personas creen que estos tratamientos son como una pastilla convencional que se tiene que tomar todos los días para siempre? Y no es así. Las células madre trabajan desde la raíz del problema, ayudando al cuerpo a repararse por sí mismo. Por eso el tratamiento se realiza una sola vez y su duración depende del nivel de desgaste que tenga cada persona. No es lo mismo alguien que recién empieza con molestias que alguien que lleva años con dolor o enfermedades crónicas. Ahora bien, algo muy importante que casi nadie toma en cuenta es cuando empiezan los problemas. Muchas veces no aparecen de un día para otro. empiezan cuando el cuerpo está sometido a presión constante, largas jornadas de trabajo, preocupaciones económicas, miedo al futuro,

0: Estrés emocional, incluso la angustia que viven muchos hermanos latinos por temas migratorios o familiares. Todo ese estrés se acumula y termina afectando las articulaciones, los músculos, la circulación y el sistema nervioso. Por eso vemos personas jóvenes con dolores de rodilla, de espalda o de cuello. Hombres que ya no tienen la misma energía ni deseo sexual. Parejas que se van distanciando porque el cansancio o la impotencia sexual afectan la intimidad. Personas que viven agotadas, sin ánimo, pensando que es normal cuando en realidad no lo es. El cuerpo está pidiendo ayuda. Las células madre actúan precisamente ahí, fortaleciendo las células debilitadas y ayudando a que los tejidos recuperen su función. Por eso siempre digo, no espere a estar peor. Cuando el cuerpo habla, hay que escucharlo. 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
1: Excelente recomendación, doctor. Y a usted, querido oyente, no postergue más su bienestar. Este es el momento de pensar en su salud y tomar una decisión importante. 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Pasando a otro tema muy común entre nuestros oyentes, quiero preguntarle sobre los problemas del estómago y del sistema digestivo. ¿De qué manera el tratamiento con células madre puede ayudar en estas condiciones? ¿Y cómo actúan en el organismo para mejorar la salud digestiva?
0: Claro que sí. Con el paso del tiempo, muchas personas comienzan a presentar distintos problemas digestivos que afectan su bienestar diario. El estómago y los intestinos pueden verse debilitados, provocando molestias como inflamación, ardor, digestiones pesadas, dolores abdominales, acidez, estreñimiento, diarreas frecuentes y una sensación constante de malestar. Cuando el sistema digestivo no funciona correctamente, los jugos gástricos y los procesos internos dejan de actuar de forma equilibrada, lo que puede irritar las paredes del estómago y los intestinos, generando dolor, incomodidad y afectando la absorción adecuada de los nutrientes que el cuerpo necesita. Las células madre ayudan al organismo a apoyar sus procesos naturales de recuperación, actuando en el estómago y en todo el sistema digestivo, incluyendo el intestino delgado y el intestino grueso. Al fortalecer estos tejidos, el cuerpo puede recuperar su funcionamiento normal, favoreciendo una digestión más ligera y una mejor respuesta del metabolismo. Muchas personas comienzan a notar menos inflamación, menos dolor, mayor alivio digestivo y una mejor sensación general. Esto también es importante para quienes presentan pérdida de peso sin explicación, aumento de peso a pesar de comer poco o dificultades para mantener un metabolismo equilibrado. Si usted sufre de dolores de estómago, problemas digestivos frecuentes, inflamación constante o cambios de peso relacionados con un mal funcionamiento del sistema digestivo, no tiene por qué seguir viviendo así. 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
1: Doctor, ¿en qué momento es recomendable iniciar el tratamiento con células madre para los problemas del sistema digestivo?
0: Excelente pregunta. Lo más recomendable es iniciar el tratamiento desde los primeros síntomas, cuando el cuerpo ya empieza a dar señales de que algo no está funcionando bien. Molestias como la inflamación frecuente, acidez, digestiones pesadas, estreñimiento, gases o sensación de llenura constante no deben ignorarse, porque con el tiempo estos problemas suelen agravarse. También es muy importante para quienes llevan años viviendo con gastritis, colitis u otros trastornos digestivos y solo han logrado alivios temporales con medicamentos. En esos casos, las células madre pueden apoyar al organismo a recuperar el equilibrio interno y mejorar el funcionamiento del sistema digestivo desde la raíz, no solo tapando los síntomas. No siga postergando su bienestar. 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
1: Doctor, ¿qué hace que las células madre de Bionature sean una opción confiable y por qué nuestros oyentes deberían elegir este tratamiento para cuidar su salud?
0: El tratamiento con células madre de Bionature es único porque no solo alivia síntomas, sino que trabaja desde adentro para restaurar la salud del cuerpo de forma natural. no se trata de un remedio temporal. Se enfoca en regenerar y fortalecer

0: Fortalecer los órganos y tejidos, ayudando a que funcionen correctamente. Estas células madre son 100% naturales, sin efectos secundarios y están diseñadas para ayudar a personas con distintos problemas de salud. Desde digestión complicada, dolores en huesos y articulaciones, cansancio extremo, dificultades sexuales, descontrol de azúcar, problemas de próstata, hasta síntomas de la menopausia en mujeres. Por eso representa una inversión inteligente para recuperar la vitalidad y bienestar a largo plazo. Además, Bionatur cumple con todos los registros sanitarios, garantizando que el tratamiento es seguro y confiable. Se trata de un producto respaldado por estudios y la experiencia de miles de pacientes que ya han mejorado su salud y calidad de vida con resultados reales. Lo mejor es que los beneficios se notan rápido. Muchos de nuestros pacientes comienzan a sentir cambios positivos en pocas semanas, recuperando energía, movilidad, bienestar general y un mayor control sobre su salud. Es por eso que cada vez más personas confían en las células madre para mejorar su vida. 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
1: Y bueno, Víctor, escuché que mencionó la próstata. ¿Qué mensaje tiene para los hombres que sufren de próstata inflamada y que se despiertan varias veces cada noche, interrumpiendo su descanso?
0: Muchos hombres notan que se levantan varias veces en la noche para ir al baño. Y esto es una señal de que la próstata está inflamada, algo que es muy común después de los 40 años, aunque puede aparecer antes. Este problema no solo interrumpe el descanso, también afecta la energía durante el día, la concentración en el trabajo y hasta la vida familiar, porque el cansancio y la incomodidad se acumulan. Ignorar estos síntomas puede traer consecuencias mayores. La falta de sueño genera fatiga, irritabilidad y disminuye la vitalidad, afectando la calidad de vida. Una próstata inflamada también puede derivar en problemas urinarios más serios si no se atiende a tiempo, limitando la libertad de hacer cosas simples como salir de casa o dormir tranquilo toda la noche. El tratamiento con células madre de Bionatur es una alternativa natural que ha ayudado a cientos de hombres a mejorar su salud prostática. Este tratamiento actúa directamente sobre los tejidos afectados, ayudando a reducir la inflamación, mejorar el flujo urinario y recuperar la comodidad en la vida diaria, para que cada noche y cada día sean más tranquilos. Con este tratamiento, los hombres empiezan a notar cómo disminuyen los levantamientos nocturnos, cómo mejora la sensación al orinar y cómo recuperan energía. 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
1: Doctor, muchos de nuestros oyentes sienten cansancio, falta de energía o estrés debido al ritmo diario de la vida. Aunque no tenga ninguna enfermedad diagnosticada, ¿de qué manera las células madre pueden ayudarlos a recuperar vitalidad y bienestar general?
0: Por supuesto, las células madre de Bionatur no solo ayudan a recuperar energía y vitalidad, sino que también actúan directamente sobre los órganos y tejidos, promoviendo su regeneración y fortaleciendo el sistema inmunológico. Este tratamiento ayuda a limpiar la sangre, mejora la circulación y apoya el correcto funcionamiento de todo el organismo. Además, sus efectos son preventivos, contribuyen a que el cuerpo se mantenga protegido contra posibles enfermedades futuras. Si se siente fatigado, estresado o con bajo rendimiento físico, las células madre ofrecen una solución integral para restaurar su bienestar, aumentar su resistencia y recuperar la calidad de vida que pensaba que había perdido.
1: Para finalizar este especial, doctor, muchísimas gracias por acompañarnos y explicarnos todo sobre los increíbles beneficios de las células madre. 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
2: Michael, gracias por acompañarnos aquí en la estación de la raza, Norteño 104.1 FM. I like the way that sounds. Me gusta cómo se oye. Para los que nos escuchan por primera vez, dinos algo de ti. ¿A qué te dedicas? ¿Quién es Michael Tuttle?
3: Pues yo soy Michael Tuttle. Me dicen el Crash Guy, porque tengo un despacho de abogados que se dedica a las personas que han sido lesionados por accidentes graves de vehículo, choques con camiones, caídas, cosas así. Y yo me dedico a representar personas que han sufrido accidentes graves así. Eso es lo que hago.
2: Atropellos y caídas y todo tipo de accidente.
3: Si puedo ayudar a las personas, yo trato de ayudar. Y ese es el propósito de tener el despacho aquí en San Antonio. Y estoy bien contento de estar parte de la familia aquí en Norteño. Y la estación de la raza, el 104.1 FM, y estoy bien contento de estar aquí con ustedes.
2: Mucha gente va a querer comunicarse contigo. ¿Dónde pueden contactarte?
3: 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Y siempre aquí, 24 horas al día, si dejan un mensaje, vamos a volver la llamada.
2: Pues yo sé que la gente se emociona al saber que un güero, un abogado güero, puede ayudarles. Y yo sé que te van a buscar.
3: Pues yo soy aquí para ayudar. Hay otros que me han dicho pues que tú eres el abogado güero. Y pues sí, pues soy güero, pues ¿qué le digo? ¿Verdad?
2: No puedes esconderlo.
3: No puedo esconderlo. Pues soy americano, pero pues hablo español. Pues sí. Crecí en el Valle, el sur de Texas, en el área de McAllen, de Far, San Juan Álamo. Y pues me mudé aquí a San Antonio hace casi 10 años. Y pues aquí estoy representando personas aquí. Y bien contento de estar aquí con ustedes.
2: Uh-huh. 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
2: Estábamos platicando del hecho de que puedes hablar el español y eres el abogado güero. Toda la gente que escucha Norteño 104.9 FM puede llamarte sin temor que va a haber una pared de lenguaje. Tú vas a poder entender lo que le ha pasado. Tú puedes hablar con él en español. ¿Qué es lo que deben de hacer si tienen un accidente? ¿Qué es lo primero que deberían hacer?
3: Pues por primero, asegurarse de que todos estén a salvo. Después, documentar el accidente. Uh-huh. Tomar fotos, conseguir la información del otro conductor y lo de los testigos, si acaso los testigos se paran. Y algo muy importante es no discutir la culpa en el lugar. Aunque pienses que fue tu error, eso no se decide en la escena.
2: O sea, no decir, perdóname, señor, yo me equivoqué, es mi error. No declarar nada de eso.
3: Porque uno nunca sabe lo que pasó, ¿verdad? En veces no es muy obvio. Y yo he tenido clientes que hay en la escena, ellos creen que la culpa es de ellos. Uh-huh. Pero cuando viene la policía, ellos empiezan a investigar.

0: investigar todo, pues se dan cuenta que realmente fue el error del otro chofer, ¿no? Uh-huh. Y ese es, por eso es muy importante. Obviamente, o sea, vamos a estar preocupados de las otras personas involucradas, especialmente uh-huh. si están heridos, lesionados. Pero lo más importante es básicamente documentar los hechos, documentar la verdad, que es cómo están los vehículos, el cómo está, cuál es la locación de cómo están en la calle, cómo uh-huh. quedaron. Entonces, esa información es muy importante para tratar de poner el puzzle, por decir, ¿verdad?
1: El rompecabezas.
0: El rompecabezas de qué es lo que sucedió, uh-huh. especialmente cuando son choques, cuando es un poquito más complicado. En veces hay más que un vehículo involucrado. Sí, tres, sí. cuatro. Entonces, es, obviamente la humanidad, ¿verdad? Es lo más importante, pues, de estar preocupados por las otras personas. Pero después de ya cuando está la escena controlada, pues, de tomar la evidencia que vas a necesitar.
1: Y en la edad de cámaras en nuestros teléfonos, puedes usar tu cámara, tu teléfono, para tomar fotos del carro, de las personas, de la esquina, del nombre de la calle, para así documentar todo con fotos.
0: Claro. Esos teléfonos que todos tienen en sus manos hoy, uh-huh. tienen cámara, casi uh-huh. todos tienen cámara, y deben utilizar eso para documentar esa escena. Y en veces también, pues, hay heridas, sí. hay moretones que la gente tiene, o raspones, o cortadas, y pues yo he representado a personas gravemente lesionadas. Mm. Y es triste, pero pues es importante tomar esa evidencia en la escena, porque ya cuando se pierde, está perdido para siempre.
1: Mm. Entonces, no declarar que fue tu error hasta el tiempo del caso, el abogado, no declarar que fue tu error.
0: Sí, y eso es lo que yo estoy ofreciendo mis servicios a la gente, ¿no? A la raza aquí en la estación Norteño 104.1. Es... Yo soy un experto en esos tipos de casos, es lo que hago. Me he dedicado profesionalmente a tratar de investigar, determinar de quién fue la culpa y ayudar a la gente, ¿verdad? Pues porque hay dos cosas que suceden inmediatamente. Hay dos, por decir, emergencias que uh-huh. cada persona tiene. Primeramente, pues, ¿en qué me voy a mover? Voy a necesitar transportación. Voy a tal vez tener que ir a los doctores y recibir tratamiento. Cosas así. Entonces yo me dedico a guiar a la gente para obtener esa ayuda que realmente necesitan y que merecen.
1: Uh-huh. Yo creo que la gente debe de saber, y lo más que sepan, mejor para ellos. Llámeles, tome tiempo y llame al abogado güero, el Crash Guy, Michael Tuttle. ¿Dónde te pueden llamar?
0: 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Y la verdad, sinceramente, les exijo que me llamen primero que a la aseguranza, porque la aseguranza, ellos están entrenados a hacer una cosa, y esa cosa están entrenados es tratar de minimizar su caso. Cuando tú les hablas y les empiezas a explicar, siempre van a querer tomar una grabación de ti. Y si tú usas una palabra que realmente ellos lo pueden trastornar mm. y voltear sus palabras para minimizar el caso, es lo que van a hacer. ¿Por qué? Están entrenados a hacerlo, ¿verdad? La gente paga mes por mes por mes por su seguro. Y ahí se va acumulando el dinero, ¿verdad? Con las compañías de seguro. Uh-huh. Y realmente ellos no ganan su dinero en devolver ese dinero a las personas, uh-huh. a la comunidad, a la raza, ¿no? Entonces ellos están entrenados de tratar de minimizar lo que ellos tienen que pagar a las personas que están haciendo sus reclamos. Y por eso se necesita un abogado que sabe el sistema, que sabe ayudar a la gente. Y por eso estoy aquí, a sus órdenes, a su servidor aquí, Michael Tuttle, el Crash Guy.
1: Pues qué bonito saber que tú puedes tener a alguien en tu lado, como dicen en el área de boxear, en tu esquina. Tener a alguien que sabe cómo opera, cómo funcionan las agencias de aseguranza, para que te guíe, para que seas recompensado por lo que ha pasado a ti, a tu carro, a tu familia. Llámale por favor al abogado güero. Me gusta cómo suena eso.
0: Pues sí, y por eso aquí estamos, pues aquí a servir a la gente, ¿no?
1: Para ayudar a la raza, la raza del norteño.
0: Claro. Y presentando esa información que es muy importante de documentar la escena, de hablar conmigo antes de hablar con la aseguranza, porque como le digo, hay mucha gente que echa a perder a su caso por hablar primero a la aseguranza. Uh-huh. Porque muchas veces cuando después del accidente la gente dice, a la

0: policía, porque las policías siempre va a decir, pues estás bien, necesitas ir en la ambulancia, y pues especialmente los hombres, ¿verdad? Pues obviamente si no tiene el brazo pues caído ahí en la calle, pues van a decir, bueno, estoy bien, ¿verdad? Pues bueno,
1: sí,
0: estoy bien.
1: Sí, así somos.
0: Porque pues, ¿verdad? Pues los machos, ¿no? Pero al final del día, pues en ese momento cuando la adrenalina y todo lo que está corriendo por las venas, ¿verdad? Pues uno no se siente. Dolor. Pero cuando el cuerpo se empieza a enfriar, pues ahí, ay, no, pues me está doliendo aquí, allá.
1: La espalda,
0: ¿verdad?
1: El cuello.
0: Y siempre el seguro dice, bueno, pues dijiste en la escena que pues yo me sentía bien. Y la verdad, pues tal vez sí, sí es cierto. Pero después de unas horas o en el siguiente día, pues empiezan a sentir dolores. Y por eso, pues es muy importante de decir, pues no sé, o pues veremos, ¿verdad? En eso, cuando le empiezan a preguntar. Porque también el seguro, si haces el error en hablar con el seguro, le van a preguntar eso también. Y cuando después, si la persona dice, bueno, pues voy a conseguir abogado porque el seguro no les está tratando bien, y entonces yo empiezo a representarles, el seguro siempre me va a decir, pues tu cliente me dijo que estaban bien,
1: sí,
0: que no sentían nada. Entonces, pues...
1: se agarran de eso y ya el caso se pierde.
0: Exactamente. Pues no se pierde, pues se puede pelear, pero se hace más difícil, ¿no? ¿Y por qué hacer su vida más difícil que no? Pues me ocupan para pelear y pues yo peleo por la gente, ¿verdad? Y aunque hicieron esos errores, se puede salvar el caso muchas veces, pero pues lo hace mucho más difícil, ¿no?
1: Sí, sí, sí, sí entiendo.
0: Y después de hablar conmigo, ¿verdad? Es muy importante, la gente pregunta, ¿verdad? Pues hoy, pues debo irme al doctor o no debo irme, y pues, pero no tengo dinero para pagar un doctor. Eso es algo que yo puedo ayudarlos también, ¿verdad? Eso es algo que es muy importante que la gente sepa, ¿no? Que yo como abogado, yo conozco doctores que están listos para ayudar a la gente y no tienen que pagar de antemano, ¿no? Eso es importante saber porque, pues, si uno no tiene seguro propio, ¿verdad? De su carro, si uno no tiene seguro médico, entonces ellos piensan, pues no puedo ir al doctor, aunque están lastimados,
1: sí,
0: ¿verdad? Y yo no soy el tipo de abogado que dice a mis clientes, invente ese dolor, ¿verdad? Pues hazte que estás dolorido. No, pues vaya con el doctor, diles, ¿verdad? Explícales qué es lo que estás sintiendo. Y eso es muy importante.
1: Sí, porque se documenta.
0: Exacto.
1: El dolor, el x-ray, lo que el doctor dice, se documenta y son documentos para el caso.
0: Sí, y eso es muy importante, es algo que se necesita, ¿verdad? Porque la ley permite que la gente pueda recuperar sus gastos médicos en el pasado, y cuando digo en pasado, ¿qué ocurrió? Y también que tal vez se va a tener que incurrir en el futuro, ¿verdad? La ley permite que la gente recupere eso. También por el dolor y sufrimiento, del momento, pero también, si acaso, el dolor y sufrimiento en el futuro. Si uno tiene que perder el trabajo para ir con los doctores o porque no pueden trabajar después de un incidente, ¿verdad? Un accidente. La ley dice que ellos se pueden recuperar, ¿verdad? Ese sueldo perdido,
1: sí,
0: ¿verdad? Y entonces hay muchas cosas, pero pues se necesita un abogado para...
1: Que uno no sabe.
0: Claro.
1: Uno no sabe. La vida de uno cambia drásticamente cuando se choca, tiene accidente, le pegan por un lado y al principio como que no sabemos de veras si estamos bien lastimados o no, pero cambia la vida totalmente. Y si no sabemos... nosotros salimos perdiendo.
0: Sí, y es importante. Yo como papá tengo 3 hijos, ¿verdad? Y los quiero mucho. Y pues yo me tengo que encargar de ellos, ¿verdad? Yo tengo que preocuparme por su futuro médico, cosas así, ¿verdad? Y entonces, pues si hay un accidente, pues yo como abogado, yo me aseguro que a la medida que la ley pueda, a la medida que se puede, yo voy a proteger a tú y tu familia cuando hay un accidente. Y entonces necesitan ese apoyo de un abogado. Y muchas veces gente me habla 6 meses después, 1 año después, pues ayúdame porque traté de hacerlo solo y pues ya echaron a perder a su caso, ¿no? Y entonces es muy importante desde el inicio tener a alguien a su lado, ¿verdad? En la esquina, por decir, ¿verdad?
1: Sí.
0: Dando esquina a la gente para ayudarles y guiarles y apoyarles del principio hacia el fin.
1: Entonces, la primera cosa que debe uno hacer es llamar al Crash Guy.
0: Oh, sí, aquí estoy.
1: 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Él sí sabe lo que tienes que hacer.

0: no le llames a la aseguranza primero, porque ellos van a tratar de quitarte lo que es tuyo. Deja que el abogado güero pelee con o por ti.
1: ¿Sí?
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0: Y esto también puedes, si sucede en

0: Tengo mi licencia aquí en el estado de Texas. No le hace donde sea, ¿verdad? Puede estar en El Paso, puede estar en Dallas, puede estar en Houston, puede estar en el Valle, en Brownsville, McAllen, Río Grande, donde sea, ¿verdad? Yo me dedico a representar a personas por todo el estado. No hay ningún impedimento en eso. El único impedimento es que, pues, si no me llaman, pues no les puedo ayudar, ¿verdad? Y entonces, pues, aquí estoy para asesorar a la gente, ayudar a la raza aquí, ¿no? En el norteño 104.1.
1: Sí. La pregunta es, ¿ir al doctor o no ir al doctor? Yo sé que lo cubriste un poco, pero ¿qué sería el primer paso de ir o no ir al doctor? ¿Qué vamos a hacer?
0: Deben de ir al doctor porque el doctor va a documentar las heridas, ¿verdad? Y entonces, por ejemplo, la emergencia, pues si hay emergencia, pues vaya a la emergencia, ¿verdad? Obviamente, eso es importante. Pero la cosa es que hay doctores, por ejemplo, de corazón. Pues ellos especializan en el corazón, ¿verdad? Entonces, si yo me lastimo en un choque automovilístico, ¿no? Pues no voy a ir con un doctor de corazón. Entonces, yo conozco doctores que ellos especializan exactamente en esos tipos de heridas que la gente tiene, ¿verdad? Dolores del cuello, de la espalda, ¿verdad? De los hombros, los brazos, sí. He tenido clientes que cuando explota la bolsa de aire han quebrado sus muñecas, ¿verdad? O personas, lastimosamente he representado a personas que han murido, ¿verdad? O la familia, ¿verdad? Pues, obvio. La familia de personas que han lastimosamente se han chocado, ¿verdad? Y eso es la cosa, lo más importante es ir con un doctor que ellos especializan en esos tipos de heridas. Y ellos van a documentar las cosas para poder presentar después al seguro, ¿verdad? Porque en una emergencia, un ER, pues ellos no les importa las compañías de seguro. Ellos no van a documentar, ellos simplemente van a asegurar que no te estás muriendo, que no hay emergencia tal grave que necesitas otras cosas. Entonces, pero la emergencia sí tiene, el ER sí tiene su lugar, ¿verdad? Cuando hay personas que están sí, realmente claro. lesionados de la forma de que pues necesitan ese tipo de tratamiento inmediato para parar sangre, para cosas así, ¿verdad? Pero normalmente las personas que están involucradas de accidentes, pues, ellos tienen dolores musculares, tendones rotos, ligamentos rotos, cosas así, ¿verdad? Y eso es lo que esos tipos de doctores que yo conozco, ellos especializan en eso. Y entonces con esa especialidad, pues yo les puedo dar esa ayuda, ¿verdad? Con ellos, ¿verdad? Y que ellos hagan lo que ellos pueden hacer por ti, a la medida que Dios les ha dado la sabiduría hacerlo.
1: Yes. 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
1: We're at 20 minutes.
0: All right.
1: Shall we?
0: Let's jump into the pagos rápidos.
1: Pagos rápidos.
0: Yeah. We'll hit pagos that and then jump into the mitos de la comunidad hispana pretty quickly.
1: Okay.
0: And then
1: we can do about 10 minutes there, right?
0: Yeah.
1: All right, this is segment number 3. Stand by. 3, 2, 1. Estamos platicando con Mike Tuttle, the crash guy, el abogado Güero, dándoles mucha información, datos, cosas que necesita saber antes de que usted tenga un accidente. ¿Qué opinas de cuando la aseguranza ofrece dinero rápido, Michael?
0: Normalmente es un señal de alerta. Quieren cerrar el caso antes de que sepas el verdadero costo médico. Una vez que firmas, ya no puedes pedir más dinero, incluso si necesitas cirugía después o otro tratamiento médico. Y les digo una vez más, el propósito del seguro, la meta que ellos tienen, por decir, es cerrar el caso lo más rápido que se pueda y pagar lo mínimo que se pueda. Y he tenido muchos clientes que vienen y dicen, hey, pues me está

0: ofreciendo tanto. Y entonces yo les digo, pues si lo quieres tomar, tómala, pero ni has ido con un doctor, no sabes hasta qué nivel están sus heridas.
1: La gravedad.
0: La gravedad, ¿verdad? Porque, como le digo, siempre, casi siempre, después de un incidente, un choque o algo así, pues con el adrenalina, ¿verdad? Pues entonces uno no está sintiendo todo, pero muchas veces es un día después, hasta dos días después, uno empieza a sentir y uno dice, bueno, pues no fui al doctor, no hice nada. Entonces ellos no saben sus derechos, ellos no conocen sus derechos. Y por eso, si me quieren consultar, simplemente la consulta es gratis, no tienen que pagar nada para una consulta conmigo. Entonces yo les guío, ¿verdad? Yo les explico sus derechos y porque uno tiene derechos después de un incidente.
1: Si es que los representas y entonces ganas el caso, entonces ellos pueden pagar al abogado güero, pero la consulta es gratis. Llámele y infórmese. No brinque al primer cantidad, la primera cantidad que la aseguranza te va a dar.
0: Sí,
1: piénsalo bien, llámele al abogado.
0: Sí, es muy importante que la gente sepa, si yo no gano su caso, no me tiene que pagar nada, ¿verdad? Entonces yo pongo mi esfuerzo y estoy alineado con mis clientes, porque yo quiero conseguir lo más que puedo para mis clientes. Hasta la ley permite, ¿verdad? Hasta los lesiones indica, ¿verdad? Eso es lo que pues quiero hacer, es mi meta en cada caso, por cada cliente. Y es muy importante que la gente sepa de que no, la consulta es gratis y no me tienen que pagar nada si no puedo recuperar nada. Entonces no tiene nada que perder la gente.
1: En el público general, ¿qué son algunos mitos que tú has escuchado, que la gente piensa, los mitos en la comunidad hispana?
0: Pues como acaba de decir, ¿verdad? Uno es, ay, un abogado es muy caro, o no tengo dinero para pagar un abogado. Y en realidad no cobramos si no ganamos. Entonces, otra vez, la gente no tiene nada que perder, porque no cobramos si no ganamos. Es simple.
1: ¿Y qué si tiene problemas con la migración?
0: Fíjese que especialmente en la clima de hoy, ¿verdad? La gente dice, ay, pues no tengo papeles y pues no puedo hacer nada. O dicen, ay, si hago nada, pues cómo me va a perjudicar en mis papeles, ¿verdad? Si tienen un trámite que está pendiente así. La verdad es, el estatus migratorio no impide un reclamo.
1: O sea, ese es un mito.
0: Es un mito. El estatus migratorio no impide un reclamo. Si estás aquí ilegalmente, tú tienes todos los derechos de un ciudadano aquí, ¿verdad? Tú tienes todos los derechos para recuperar. Y no hay ningún, eso no es ningún impedimento para las personas, por nuestra raza aquí.
1: Es bueno saber que usted tiene derechos si se lesiona, si tiene un choque. No se deje guiar por ese mito de que no tiene derechos porque es ciudadano de Argentina, Venezuela, Centroamérica, México. Es un mito solamente.
0: Exactamente. Y la tercera es, mucha gente dice, ah, pues si hablo con un abogado, pues, pero no quiero demandar. Y la gente tiene que saber que llamar a un abogado no es demandar, es informarte, ¿verdad? Y la mayoría de los casos se pueden solucionar, finalizar, y que el cliente sea pagado, se cierra el caso sin tener que iniciar una demanda. Pero se necesita la ayuda de un abogado.
1: Claro.
0: Para saber.
1: Para saber.
0: Porque las compañías de seguro ya tienen sus métodos para no pagar, para minimizar. Entonces, si una persona que tiene un choque o dos choques en su vida, pues ¿cómo van a saber eso? Todos los trucos, por decir, ¿verdad?
1: Sí,
0: ¿Cómo tienen las compañías de seguro? Y entonces, pues yo como abogado, pues yo sé qué son las estrategias necesarias para pelear y ganar en contra de las compañías de seguro.
1: Es la pregunta más común, Michael. ¿Cuánto vale mi caso?
0: Es una de las preguntas más comunes que me preguntan, la verdad. Y la verdad también es, no hay un número mágico. Depende de la gravedad de la lesión, el tratamiento médico, el tiempo fuera del trabajo y cómo afecta tu vida diaria. El valor real se conoce con el tiempo, no el primer día. Y mucha gente la gente quiere saber, pues cuánto, pues también la gente tiene que invertir su tiempo en ir a las

0: a las citas médicas, hablar con los doctores, uh-huh. y en veces la gente dice, pero no puedo perder a mi trabajo, no tengo tiempo para ir al doctor, y está bien, ¿verdad? Pero la gente tiene que saber el tiempo que uno invierte en tratar de recuperar, pues esa es la recompensa al final, uh-huh. y eso es muy importante para ellos.
1: O sea, el valor de tu caso no se conoce rápidamente en ese día del accidente.
0: Exactamente.
1: Uno tiene que hacer su trabajar, invertir tiempo, en inglés, whatever it takes.
0: Whatever it takes, lo que se necesita para tratar de, porque es su salud, ¿verdad? Uh-huh. Y si estás preocupado por salud, entonces pues vas a ir con los doctores, ¿verdad? Uh-huh. Y pues imagínese la compañía de seguro, si yo estoy diciendo, pues mi cliente fue herido, y dice, pues perdió 10 citas con el doctor, pues realmente no estaba herido entonces, y pues tiene razón el seguro, ¿no? Uh-huh. sí, dicen eso. Entonces, pues importante de, yo no soy doctor, yo no puedo decir, bueno, pues eso es lo que tienes o lo que no tienes o lo que necesitas o no de médico. Yo simplemente, pues aquí está el doctor, y ellos van a hacer sus recomendaciones y su caso, pues el caso siempre va mejor si estás siguiendo las recomendaciones del doctor.
1: Y siempre se documenta lo que el doctor hace, y eso sirve para el caso del lesionado, del accidentado.
0: Exactamente.
1: ¿Cuándo debo de llamar al abogado?
0: Pues realmente cuando hay lesiones, cuando la aseguranza empieza a presionar o cuando simplemente tienes dudas. Pero lo más rápido que uno pueda, se puede evitar problemas grandes después, porque si uno empieza a dar mal paso desde el principio, pues esos mal pasos pues van a tener sus consecuencias a lo largo, ¿no? Uh-huh. Entonces, pues mi recomendación es llámame cuando sucede el accidente, y aquí voy a estar para guiarle por todo el proceso, para que arreglen su vehículo o lo reemplazan, y mandarles con doctores si están lesionados. Esos doctores le van a dar el advice, ¿verdad? El, uh-huh. el consejo médico que pues a la medida que, como digo, que Dios les ha dado la sabiduría a ellos, ¿verdad? Pues que los tratamientos y todo.
1: Claro, claro. ¿Y hablas inglés también?
0: Claro. Como dicen, hay un negocio en el valle donde dice, donde también hablamos inglés. Sí, sí, aquí también hablamos inglés.
1: Yes.
0: So, English or Spanish, aquí estamos a servirles.
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0: Hay unos buenos ahí.
1: Michael, no sé qué cosa final quieras compartir con nuestra audiencia.
0: Pues Mario, le agradezco por venir y hacer esa entrevista. Estoy muy contento de estar aquí con la familia del Norteño 104.1 FM, la estación de la raza. Y pues aquí estoy parte de la comunidad y quiero pues ayudar a la comunidad aquí de San Antonio y los partes alrededor, ¿verdad? Y pues muchísimas gracias por tomar tu tiempo en hacer esa entrevista en esta mañana.
1: Es bueno estar informado, mis amigos. Si usted escucha Norteño 104.1 FM para informarles, gracias porque sintoniza. Mike, gracias, muchísimas gracias, mi abogado güero, que mucha gente te llame y se informe, que es lo que quieres hacer tú, informarles.
0: Sí, es importante que sepan que no están solos. Mm. Después de un accidente es normal sentirte o sentirse confundido o con miedo. 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
1: Muy informativo. Muchísimas gracias, Mike.
0: Gracias.
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1: Hola, muy buenos días, familia de San Antonio. Mi nombre es Alberto. Nos encontramos ahorita con Jorge Guerra, dueño de la compañía Bravo Heating and Air. A todos nuestros radioescuchas de 104.1 Norteño y AM720, muy buenos días. Este es un programa que vamos a estar realizando los días domingos para que ustedes puedan tener y nos puedan marcar al 210-491-4343 para sus preguntas con su sistema de aire acondicionado. Bravo Heating and Air va a estar a su disposición en este tiempo para poder estar recibiendo mensajes por parte de ustedes con lo que viene siendo cualquier situación que tengan ustedes con su sistema de aire acondicionado. Algo que caracteriza a Bravo Heating and Air es que es una compañía que nos dedicamos a reparación y mantenimiento. Entonces, ahorita, para que nos pueda dar esa inducción, aquí les presento a Jorge para que pueda dar una inducción de cómo nos enfocamos nosotros principalmente en lo que viene siendo mantenimiento y reparación antes de desembolsar esa gran cantidad de dinero que muchas compañías, pues obviamente llegan a tu casa y te quieren luego vender un sistema. En el caso de nosotros es muy diferente, pero Jorge, ¿cómo estás? Buenos días.
2: Muy bien, Alberto, muchas gracias. Gracias por recibirme aquí en Norteño 720, tener esta oportunidad de hablarle a nuestra gente, a esta audiencia que tiene tan grande aquí en el alrededor de San Antonio. Pues sí, efectivamente, este programa está dedicado para ustedes, es para la gente, para darles consejos, darles información de qué hacer cuando se vienen esos problemitas que tenemos en el aire y no estamos a gusto en nuestras casas, no está funcionando el aire. Entonces, es lo que vamos a ver.
1: Sí, definitivamente, mira, Jorge, sabemos de antemano que salimos a trabajar todos los días, regresamos y de repente, ¡pum!, la casa 95, 98 grados. ¿Qué puede pasar con esos casos, Jorge?
2: Pues, sí, llegamos y vemos al termostato que está hasta arriba, 90 grados o más. Entonces, lo que le recomendamos a nuestros amigos es checar los interruptores, estar seguros que el sistema está conectado, de que no hay un interruptor botado. Eso es lo primero que podemos checar. Lo que recomendamos que los clientes puedan checar antes de hablar a una compañía de aire acondicionado. Ahora, cuando se pasa eso y la unidad no funciona, no arranca, antes se recomienda que no abran las unidades. Hay altos voltajes que solamente un técnico capacitado puede hacerlo. Y no vale la pena arriesgar su vida, su seguridad o realmente dañar más el equipo. Nosotros podemos dar ese mantenimiento, ese diagnóstico absolutamente gratis. Nosotros mandamos el técnico profesional que sabe cómo tomar las reglas de seguridad y ver cuál es el problema y ofrecer una solución.
1: Claro, muy, muy bien. Como me lo estabas comentando también, Bravo se dedica principalmente a hacer reparaciones y mantenimientos de las unidades. Entonces, como bien lo comenta Jorge, si llegamos nosotros al domicilio, hacemos una revisión de lo que viene siendo el sistema, nos llama usted al 210-491-4343, pasamos, recuerden que la visita no tiene costo, es totalmente gratis. Entonces pasamos a su domicilio, hacemos lo que viene siendo una revisión con un técnico especializado y de ahí ya diagnosticamos cuál sería la mejor solución para lo que viene siendo el sistema que en ese momento está presentando. También, Jorge, me comentabas que ahora ya con los nuevos cambios del refrigerante 454, es el nuevo refrigerante que están manejando las máquinas actualmente, hay mucha gente que se confunde con esos. ¿Nos podrías también dar alguna información referente a eso?
2: Así es, el gobierno federal ha cambiado las reglas. El refrigerante que se

0: Había venido usando el 410, ya no está en producción las máquinas, ya no podemos instalar unidades con ese tipo de refrigerante. Cuando se vende un sistema completo, tiene que ser del nuevo tipo de refrigerante. Hay veces cuando sistemas existentes falla una de las unidades, lo que se recomienda es cambiar las dos unidades, la de adentro y la de afuera, para que sean compatibles con el mismo tipo de refrigerante.
1: Oye, otra cosa que me comentabas es del ejemplo de la señora Patricia, que llegaron ustedes a su casa, estaba, bueno, el diagnóstico que ustedes pusieron es que el drenaje estaba tapado, estaba un switch mal conectado o algo así me comentaste, y que ustedes fueron y resolvieron. Ya ella tenía presupuesto de dos compañías, uno por tantos miles de dólares y otro por tantos más miles de dólares de otra compañía, y llegaron ustedes y hicieron la reparación, y pues un mundo de diferencia, ¿no?
0: Así es, Alberto. Qué bueno que lo mencionas, porque quiero hacer énfasis en eso. Nosotros estamos aquí en San Antonio, tenemos un récord de haber servido a la comunidad por muchos años. Y servir a la comunidad significa utilizar los talentos, los recursos que tenemos para ayudar a la gente con honestidad. Llegamos a una casa, como lo dice la señora Patricia, entonces ella ya tenía presupuestos de cambiar toda la unidad, y mi técnico llegó y dijo: no, sabes que el problema es de que está el drenaje está tapado, no le está llegando corriente al termostato y por eso la unidad no está funcionando. Entonces se limpió, se le hizo el servicio del drenaje, se conectó correctamente el switch y el equipo empezó a funcionar como anteriormente estaba funcionando. Entonces esos son los casos en los que la personas, o sea, nos ganamos la confianza y la gente dice: sí, vamos a recomendarles ahora a nuestros clientes y amigos que les llamen a usted primero antes de hablarle a otras personas.
1: No, definitivamente esto genera confianza, credibilidad, pues empieza también con una situación entre ya una relación entre el cliente y la compañía. 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
0: 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Perfecto. Y eso lo mencionábamos, qué es lo que íbamos a hacer, qué es lo que este programa quiero que sea para la gente. Me gustaría que fuera para la gente, para que tengan un conocimiento de qué es lo que van a hacer. Les mencionaba ahorita cuáles son las llamadas, cuál es la llamada más seria, como más frecuente, el servicio más frecuente que nosotros tenemos, y son dos. El primero es los drenajes tapados. Y dice: bueno, ¿por qué se tapa el drenaje? El drenaje se tapa por muchas cosas, son muchos factores. Alguna vez es porque no tiene las caídas suficientes cuando se instaló. Otra es los filtros de aire deben de cambiarse con regularidad, porque si no, hay partículas de tierra, de polvo, que van alrededor de los... pasan a través del sistema y llegan al drenaje, y esas partículas se van acumulando y se van conglomerando y van haciendo pedazos más grandes y llegan a tapar el drenaje. Ese es el problema, uno de los problemas principales. Los drenajes tapados son muy, muy comunes, especialmente ahorita que hay más humedad. Los sistemas están trabajando más, sacando más agua, y por lo tanto más partículas pasan por ahí y con la posibilidad de que se vayan a tapar. Entonces, en parte de nuestros mantenimientos es lo que hacemos. Ponemos soluciones químicos especiales que ayudan a limpiar esos drenajes y mantenerlos limpios. En dado caso que esté tapado, también los técnicos utilizan esa herramienta especial para poderlos destapar.
1: Muy bien. Sí, yo sé que de hecho hasta nitrógeno les ponen. Te digo, uno como consumidor, pues también nos dicen, o hemos leído o hemos visto por internet, ChatGPT, que ahorita es lo de moda, que inclusive le puedes poner cloro, le puedes poner vinagre y todo eso. ¿Es conveniente ponérselo eso al sistema?
0: Esa es una práctica.

0: Común, nosotros no coincidimos con esas recomendaciones, Alberto, te voy a decir por qué. El vinagre y el cloro, cuando se evaporan, tienen cierto grado de corrosibilidad, es decir, son corrosivos, son gases corrosivos que tal vez en concentraciones mayores pueden llegar a dañar el metal de su evaporador. Entonces, por eso no recomendamos poner ni cloro ni vinagre, agua caliente. Si usted le gusta hacer mantenimiento y si tiene acceso a su sistema para poder, como dicen en inglés, flushar, echarle agua caliente, un galón de agua caliente, asegurarse que se vaya muy bien. Y eso es, cada vez que cambie el filtro, echarle un galón de agua caliente y asegurarse que esté fluyendo bien. Y con eso tiene.
1: Excelente. Oye, Jorge, ahora que dices filtro, también otras preguntas que muchos de los clientes en aire acondicionado se preguntan es, ¿qué tan buena calidad tiene que ser el filtro para que el sistema tenga un buen funcionamiento? O la otra, cuando tienes mascotas adentro de tu casa, ¿es conveniente cambiar el filtro más seguido?
0: Es muy buena pregunta, Alberto. Los filtros tienen una calificación. Entre más grande es el MERV, MERV, son más restrictivos. Capturan partículas más pequeñas. Eso puede ser bueno si en su casa usted sufre de alergias, tiene alguna cosa.

0: gratis en el sistema de aire acondicionado, y hoy mismo puede pasar una persona, un técnico especializado y certificado, a revisar su sistema de aire acondicionado.
1: Lo único que tienen que hacer, Alberto, es nada más mencionar la palabra radio, que hablen al 491-4343, código de área 210, y mencione la palabra radio, y le vamos a mandar un técnico especializado a revisar su unidad sin costo alguno para usted.
0: Y recuerde que los diagnósticos son preventivos, ¿ok? Todo esto es para poder verificar y revisar antes de llegar a una reparación o antes de llegar a lo que viene siendo un cambio en su sistema de aire acondicionado. Y Jorge, hablando de cambios en su sistema de aire acondicionado, me mencionas que son Pro Dealers. Entonces, al mencionar Pro Dealers, ¿le podrías explicar a la audiencia qué es esta situación de Pro Dealers? ¿Hay alguna situación en que los costos sean muchos menores que otras compañías?
1: Así es, Alberto. Primero que nada, Bravo Heating and Air es una... Estamos autorizados, lo que se llama Pro Dealers. 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Armstrong es una de las marcas de Lennox Industries. Y así es, efectivamente, por el simple hecho de que usted está tratando con un Pro Dealer, va a recibir, si compra el equipo, 12 años de garantía en partes y 12 años de garantía en mano de obra.
0: ¡Vámonos!
1: Es decir, por 12 años usted no se va a preocupar de ninguna reparación con ese equipo nuevo que está comprando a través de Bravo Heating and Air. Ahora, antes de llegar a la compra, Alberto, quisiera, sí, creo que nos brincamos un pedacito,
0: a ver,
1: un poquito de historial o de consejos al cliente. Una de las preguntas que he recibido es, ¿cuándo debemos cambiar el aire acondicionado? ¿Si es momento de cambiarlo o no es momento de cambiarlo? Muchas compañías se van con los 10 años. Decir, es que si la unidad ya tiene 10 años, es hora de cambiarla. Nosotros no. Hay otros factores importantes. O sea, cuando el técnico va, tiene instrumentos que conectan a la unidad y se da cuenta si hay una fuga, si el compresor está batallando para encender, si no está el compresor haciendo su función, si hay una fuga de refrigerante. Son muchos detalles que nos pueden dar indicaciones de que el sistema está por fallar o está por terminar de efectos de su vida. Esto por el lugar ocurre después de los 15 años, Alberto.
0: Okay.
1: Después de 15 años es cuando ya empieza a haber fallas. Ahora, no descarto la posibilidad de que a los 10 años o antes haya un problema porque ese sistema no fue instalado correctamente, ya sea que fue un sistema muy grande para la casa, un sistema muy chiquito para la casa, o que los ductos no están bien. Entonces, vamos a... Hay un factor importante ahí que es solamente, o sea, los técnicos especializados pueden saber, esta unidad es demasiado pequeña, es demasiado grande, los ductos no están. Estamos hablando de un sistema, y un sistema que es... No nada más son las máquinas, o sea, es la envoltura de la casa, los ductos, la distribución, la carga de refrigerante correcta. Todos esos son factores que influyen para una buena instalación y para que un equipo dure 20 o más años de servicio.
0: Excelente, excelente. Entonces, la clave de todo es un buen mantenimiento. Y hablando de
1: mantenimiento. Una buena instalación.
0: Y una buena instalación también.
1: Así es.
0: 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Ya tenemos lo que viene siendo el diagnóstico o nuestra primera revisión totalmente gratis.
1: Así es.
0: Mencionando. Y el segundo es, si ya hicimos una revisión, el sistema está funcionando correctamente, tiene 2, 3, 4, 5, 10 años de uso y quieren formar parte de la familia Bravo, entonces, ¿qué plan de mantenimientos podríamos estar ofreciéndoles a nuestros clientes?
1: Así es, tenemos el Gold Maintenance Plan, el plan de oro. ¿Y qué significa? Que por menos de $20 al mes, menos de 20

0: dólares al mes, usted va a recibir la membresía para este servicio de mantenimiento, que incluye dos servicios, dos mantenimientos, dos limpiezas,
1: okay,
0: durante el año, una durante la primavera o verano y otra durante el otoño e invierno, para asegurarme que usted no va a sufrir ni calores ni va a sufrir fríos y mantener su unidad funcionando al 100%, como si hubiera salido de fábrica.
1: De fábrica. Entonces, el costo es de menos de $20 por mes. Uh-huh. Una cantidad que tengamos, que si el cliente lo quiere pagar directamente y todo el año ya no mortificarse.
0: Sí, puede pagar $239 un solo pago.
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0: Y lo que recibirá son esos dos servicios, además que recibirá prioridad en atender en los appointments, en las citas.
1: Oye, y esto es porque, mira, tenemos tres tipos de unidades. Tenemos la unidad eléctrica convencional, una que le llaman heat pump, y la otra que viene siendo de gas, puede ser natural. Y para la gente que nos está escuchando, también en la parte fuera de San Antonio hay unas unidades que se manejan con gas butano. ¿Esas también califican?
0: Así es, Alberto. Califica también para las unidades de gas gas natural y gas butano. Califican para el servicio de mantenimiento, para la membresía de nuestro club de mantenimiento.
1: Perfecto.
0: Entonces, quisiera volver otra vez, Alberto, a la pregunta de cuándo es conveniente cambiar la unidad.
1: Órale.
0: La unidad se cambia, le recomendamos cambiarla, cuántas reparaciones se han hecho durante ese sistema en los últimos años. Porque yo me ha tocado que voy a casas de clientes y me enseñan un acordeón así de facturas de reparaciones que ya hicieron en 2 años. Me dicen, mire, aquí están 300, aquí están 600, aquí están 1,500. Y una tras otra y tras otra.
1: Pues son, es que muchas
0: cuando hay muchas
1: pagando
0: reparaciones, ya no no es conveniente ponerle más dinero. Dos problemas, Alberto, sí, son los básicos que yo, cuando usted va a gastar, digamos, más de $2,000 en una reparación o le dan un presupuesto a romper, ya ese es uno de los factores. Y obviamente la edad y el diagnóstico que se le dé por parte del técnico. Entonces, si ya es el compresor. Cuando es el compresor o estamos tratando de un evaporador de una unidad que tenga en promedio 15 años, lo que se recomienda ahí es cambiar todo el sistema.
1: Cambiar todo el sistema.
0: Así es, perfecto. Porque usted no le gustaría invertir $2,500 en un sistema, en una reparación, que solamente van a garantizar una sola pieza, porque al siguiente mes se descompone el compresor.
1: Sí, es que hay mucha gente que paga miles y miles y miles de dólares innecesariamente por problemas muy simples. Entonces,
0: así es.
1: Pues aquí es lo conveniente, mejor llegar a una situación. Y más como tú lo mencionaste, Pro Dealers, de una marca que se genera aquí, nacional, vamos a decir, porque es una marca Armstrong de Lennox, donde pueden tener una cotización para poder cambiar tu unidad y pues obviamente se puede garantizar el precio más viable y más bajo en el mercado.
0: Así es, Alberto. Y una cosa, nosotros somos contratistas, somos una compañía de aquí de San Antonio y tenemos acceso a cualquier marca que el cliente prefiera.
1: Cualquier marca.
0: Así es. 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
1: 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Yo estoy muy orgulloso de pertenecer a la comunidad. Soy originario de Monterrey, Nuevo León, pero nos cambiamos aquí tengo en San Antonio más de 25 años de vivir.
0: Muy bien.
1: Entonces, así es, como mencionaste tú, soy veterano y me siento muy orgulloso de San Antonio y me siento orgulloso de ayudar a la gente en lo que pueda. Trabajé también en las escuelas, y por eso le damos descuento a los maestros, a todos los empleados de los distritos escolares que nos llamen y recibirán un descuento, un trato preferencial de parte de Bravo Hearing and Air. Sobre todo la honestidad, digo, esa es nuestra carta de presentación, nuestro récord habla por sí mismo, tenemos 5 estrellas en Google, los reviews, la gente que nos habla dicen, no batallen, o sea, 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
0: Excelente, pues muchísimas gracias, Jorge. Nada más ahorita ya para despedirnos, me llama mucho la atención el 12-12, gente. 12 años de mantenimiento en tus unidades, más 12 años de mano de obra. 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Vamos y los visitamos. ¿Algo que quieras terminar, Jorge?
1: Así es, Alberto. No tiene precedente. Yo no he escuchado a una compañía que te dé 12 años de garantía en las piezas y 12 años de garantía en la mano de obra. Esto es algo, yo no lo he escuchado aquí en San Antonio, en ninguna parte. Y es algo que estamos haciendo para nuestros amigos, para nuestra audiencia de aquí de Norteño 720. Queremos, como dije hace un momento, apoyar a nuestra comunidad, ser de servicio para ustedes, trabajar con honestidad y que usted disfrute su hogar como nunca lo ha disfrutado. Entonces, esa es nuestra misión. Déjame aclarar un poco. La garantía 12-12, el fabricante es el que da esa garantía de 12 años de partes. O sea, las piezas, si usted se le descompone un equipo instalado por nosotros de la marca Armstrong, fabricante nos va a entregar esa pieza, y como nosotros lo instalamos y usted tiene un certificado que dice que tienes 12 años de garantía en labor, no se le va a cobrar dinero.

0: dinero. La compañía, el fabricante, nos va a pagar ese servicio. Cuando el fabricante nos va a dar la pieza y también nos va a pagar lo que nosotros hubiéramos cobrado por hacer ese servicio. Perfecto. El cliente no va a pagar un solo centavo por esa reparación. Yo creo que quede claro a qué se refiere el 12-12. Oye, escuché el 12-12. Pues eso es el 12-12. El que después de que usted instala su aire acondicionado, tiene 12 años de garantía en piezas y 12 años de garantía en la reparación de la mano de obra de esa reparación. Otra cosa importante que no hemos mencionado es que al ser Pro Dealer hay una cláusula especial que se llama Unit Replacement Guarantee. Cuando es un sistema de cierto nivel, tiene ese 10 años de garantía en Unit Replacement, que si se descompone o si falla una pieza mayor de esa unidad, no nos dan la pieza, nos dan toda la unidad.
1: ¡Órale!
0: Son 10 años de Unit Replacement. Entonces, son 10 años que usted va a estar tranquilo, que si una cosa grande como un compresor o como un drive de las units que son variable speed se descomponen, obviamente llamando al technical support, haciendo el diagnóstico, falló, se le va a dar una unidad completamente nueva si esa falla ocurre dentro de los primeros 10 años. Esto también es algo imprecedente que no he escuchado que compañías lo hagan. Armstrong Heating and Air, en conjunto con Bravo Heating and Air, estamos haciendo esa ventaja, que es lo que nos diferencia de las demás.
1: Excelente, Jorge, excelente. Mira, ahorita ya vamos a recopilar llamadas, mensajes. Y obviamente, pues tú cómo vas a andar en campo, vas a estar platicando con la gente de este programa. Y vamos a dejar para el siguiente domingo, ¿te parece? Si retomamos el 12-12, retomamos eso que mencionas tú sobre lo que viene siendo el cambio de la unidad total, no la pieza, sino total, algo muy importante. Y bueno, familia, vamos a estar viéndonos el próximo domingo. 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
0: Así es, Alberto, pues nos despedimos, pero quisiera mencionar también una cosa. 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Si tienen preguntas, háganoslas ahí. Nosotros se las contestamos. Y si quieren escuchar la respuesta a esa pregunta, el próximo domingo aquí vamos a estar solucionando, contestando todas las preguntas que nos hayan hecho al teléfono, al website o a la página de Facebook.
1: Muy bien, Jorge. Muchísimas gracias. 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

0: ¿Qué tal, amigos? Les saluda José Luis Sáenz y hoy tengo invitado especial el doctor Martínez, quien es especialista en células madres, y hoy vamos a platicar con él porque para muchos esto es conocido y para otros esto es nuevo. Doctor Martínez, ¿cómo está el día de hoy?
1: José Luis, muy bien, felizmente, gracias a Dios. Aquí conectándome, conversando con usted y pues gustoso de estar aquí con usted.
0: Igualmente, qué gusto saludarle. Vive Natura es la compañía que está implementando estas células madres. Y la primera pregunta que tendría para usted, doctor, es ¿qué son las células madres? ¿Para qué son? ¿Para qué funcionan?
1: Bien, qué buena es tu pregunta, José Luis, porque hoy hablaremos de las células madres, de lo importante que son y qué enfermedades hoy en día pues se puede tratar. Te cuento que las células madre hoy en día trata muchos patógenos, muchas enfermedades. Y una de ellas, las más comunes, pues las que nuestra audiencia, nuestro público, nuestros hermanos hispanos padecen, que es diabetes, artritis, osteoporosis, problemas digestivos, problemas de estrés, problemas de la próstata y entre otros. Las células madre, por las propiedades que tiene, José Luis, de regenerar cualquier tipo de tejido dañado, pues ayuda con muchas enfermedades.
0: Esto suena muy bien y cada vez más personas están usando esto y descubriendo esto de las células madres. Pero ¿para quiénes pueden tomar esto, doctor?
1: Bien, esto lo pueden tomar no solamente personas que padecen ciertas enfermedades, sino también personas que quieren prevenir. Por ejemplo, si usted oyente que me está escuchando en este momento presenta principios de diabetes, presenta dolores a los huesos, chamorros, las manos, los pies, de repente problemas en la barriguita, sufre de mucho estrés, no puede dormir, pues estas personas pueden tomar las células madre Megacel. ¿Por qué? Porque las células madre Megacel tienden a regenerar todas nuestras células dañadas de nuestro cuerpo, nuestras células deterioradas. ¿Y qué hace? Reemplaza las células dañadas por células completamente nuevas y sanas. Y esto nos regenera y pues nos ayuda. Y ayuda también a poder quitar esos síntomas que día a día nos están pues agobiando, ¿verdad?
0: Sí, sí, interesante esto, doctor. Y vaya que esto es una cosa muy buena para la salud. ¿Por qué mucha gente todavía no lo usa? ¿Por qué todavía gente no lo descubre, doctor? ¿Por qué cree usted?
1: Qué importante lo que mencionas, José Luis. ¿Qué sucede? Muchas personas hoy en día desconocen, ¿verdad? Muchos de nosotros somos también un poquito incrédulos. No creemos. Nos cerramos en que la enfermedad no tiene cura. Nos cerramos en que quizás tenemos que convivir con estos dolores, con estos problemas. La tecnología está avanzando, pero no todos tenemos el alcance a la tecnología, al smartphone, a las noticias, de saber que hoy en día existen productos naturales, productos como este, que son las células madre en cápsulas, que pues ayudan. Y lo más importante, José Luis, que es algo 100% natural.
0: Esto es de mucha ventaja que sea 100% natural, doctor. Y le voy a estar preguntando varias veces en el programa, ¿cómo podemos acceder a esto? Ya hay muchas personas listas para llamar, para acceder. ¿Cómo se consiguen estas células madres, estas cápsulas, doctor?
1: Bien, qué bien que lo mencionas. 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
0: 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Puede llamar ahora mismo y preguntar por las especiales. ¿Hay alguna edad límite para tomar esto, doctor?
1: En realidad no. Claramente es conveniente que lo tomen personas mayores de 18 años, ¿verdad? Porque son estas personas en adelante las que empiezan, no 18 años, pero digamos en promedio las personas que empiezan a padecer de ciertos dolores y situaciones, es a partir de un promedio de 30 años, 35, 40 años. Entonces, un límite de edad como tal no tenemos. Tenemos nosotros actualmente, te cuento, José Luis, personas con 60, 70, hasta 80 años tomando Megacel y pues viven muy bien, ¿sabes? Combaten muy bien las enfermedades, los síntomas y todo eso que cuando nos tocaron la puerta o cuando nos llamaron, pues personas muy, muy sentidas, personas con síntomas que quizás ya no soportaban. Entonces, hoy en día, pues se sienten bien. Con el tema de la edad, como te digo, no hay un rango de edad como tal.
0: Bien, estamos viviendo tiempos extraños, doctor, con enfermedades nuevas y diferentes que jamás habíamos escuchado. ¿Estas células madres en cápsula nos ayudan también a enfrentar estas nuevas enfermedades?
1: Por supuesto que sí. Sobre todo, José Luis, el estrés, ¿verdad? Usted sabe, el cambio de gobierno, esto de las deportaciones y todo esto que está pasando, sí, genera incertidumbre hoy en día en nuestro público, en nuestra audiencia, y esto por ende nos genera lo que es el estrés. Y como sabrás, José Luis, el estrés es el principal causante de enfermedades, ¿sabe? Entonces, es recomendable también, porque nuestro cuerpo, nuestro organismo requiere de células nuevas, requiere de células fuertes. Entonces, cuando presentamos una situación de estrés, nuestras defensas bajan, ¿verdad? Y es ahí donde se presenta, pues, las enfermedades. Entonces, muy buen punto que tocas. 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
0: Y es que, doctor, muchas de las visitas a los doctores, al regresar, nuestros amigos, nosotros mismos, al preguntar, ¿qué te dijo? Que es estrés. Pero de ahí ya no sabemos qué vas a hacer, ¿qué hago? Y esta es una muy buena opción, las cápsulas, células madres en cápsulas, puede ser una buena ayuda. 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
1: Bien, qué buena tu pregunta, José Luis, también. Es importante esto, porque muchas personas hoy en día tienen la incertidumbre, ¿verdad?, si esto es cierto o no. Y sabemos que en los Estados Unidos tenemos un ente máximo, un regulador, que es la FDA. ¿Qué es la FDA? Pues es el administrador de productos y alimentos de los Estados Unidos. Es quien regula, quien aprueba. Entonces, el laboratorio con el cual nosotros trabajamos tiene la supervisión de la FDA. Entonces, esto le da a los consumidores, a los clientes, a las personas, una alta garantía, José Luis, porque cada producto, cada frasco que reciben las personas cuando llaman a ordenar, reciben el frasco con el logo y sello de la FDA. Entonces, esto, pues es un plus muy importante para tus oyentes que nos están escuchando. Esto es algo que pues le da una garantía a un 100% y hace que el producto haga su función. Lo que contiene el producto es lo que es, no es ni más ni menos. Entonces, al ser así, pues esto hace que las personas puedan disfrutar, puedan conocer estos resultados. Bien. Esa es la principal garantía, José Luis.
0: Bueno, y una muy buena garantía, porque sabe que escuchamos de células madres en diferentes lugares y lados, y algunas las podemos ver que son bastante accesibles el costo, pero no tienen ese logo importante de la FDA que realmente pues garantiza, ¿verdad?, que ha sido probada, y eso debe ser un poco de confianza, mucho de confianza para quien la compra, puede ser un gran descanso. Hablando de costo, ¿cuál estamos hablando? Porque células madres, algunos se preocuparán, ¿cuánto va a costar esto? ¿Es accesible para el pueblo?

0: Sí, José Luis, muchas personas idealizamos, ¿verdad? Decimos, wow, o sea, qué tan maravilloso es y posiblemente qué tan costoso será, pero no, no es así, José Luis. Quiero recalcar nuevamente que nosotros estamos viviendo una ciencia, una tecnología muy avanzada y los productos cada vez son mejores. Bueno, te hablo de mi compañía como tal. Y pues el costo, sinceramente, está al alcance del bolsillo de todos tus oyentes, estoy seguro. 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
1: 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Hemos hablado de las células madres en cápsulas. ¿Cómo es esto? ¿En qué viene? Descríbame un poquito, doctor, porque algunos no se pueden imaginar cómo vienen las células madres.
0: Bien, una vez que la persona hace una orden o contacta con nosotros, José Luis, nosotros le mandamos lo que es un frasco. Cada frasco contiene 60 cápsulas. Y hemos descubierto en todo este tiempo que la manera correcta de tomar el producto de células madre son 2 cápsulas en ayunas. ¿Ok? Le recomiendo a toda la audiencia que el primer alimento que el cuerpo debe recibir es 2 cápsulas de células madres en ayunas. Entonces, lo que tiene que hacer un cliente, un paciente, José Luis, es tomar en un rango de 4, 3 o 5 meses a lo mucho un tratamiento de células madres para poder tratar los síntomas y las enfermedades que están padeciendo.
1: Bien.
0: Es muy sencillo,
1: Sí.
0: solamente 2 cápsulas de células madres en ayunas.
1: 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Bien, y hablando de las enfermedades, que hoy son muchas, ¿cuáles son las enfermedades que podemos combatir con las células madres en cápsula?
0: Bien, vamos a hablar un poquito sobre la diabetes, ¿verdad? Que
1: Sí.
0: es algo que, pues, como sabrás, un gran porcentaje de nuestra población hispana sufre de esta enfermedad.
1: Sí.
0: Trata muy bien la diabetes, ¿por qué? Porque cuando una persona presenta lo que es diabetes es porque el páncreas no está funcionando bien. Lo que generalmente trabaja un páncreas a un 100% genera lo que es la propia insulina. Cuando una persona se le detecta diabetes, el páncreas con el tiempo trabaja un 70, un 60, un 50%. Entonces, la glucosa todo el tiempo es inestable. Por consecuencia, tenemos lo que son los síntomas, ¿correcto?
1: Sí.
0: Entonces, ¿qué hace las células madres? Cuando una persona empieza a tomar las células madre, esto viaja por todo el sistema circulatorio sanguíneo y empieza a ir hacia el páncreas, a regenerar a este páncreas, a hacer que el páncreas empiece a trabajar de lo que estaba trabajando en un 50%, empieza a trabajar a un 60%, un 70%, un 80%, un 90%. Entonces, esto permite que los síntomas que presentan las personas, cansancio, fatiga, alta presión, visión borrosa, glucosa muy inestable, muy alta, todo eso se regularice, José Luis. Entonces, es así como trabaja las células madre con las personas diabéticas tipo 1, tipo 2, diabéticos que se inyectan insulina, que son dependientes de insulina. Hoy en día, José Luis, gracias a Dios, tenemos testimonios de personas que se inyectaban insulina

0: y tomando células madres dejaron de inyectarse insulina. O sea, puede sonar un milagro, pero no, es la realidad, es lo que personas hoy en día nos llaman a nosotros, a agradecernos, a contarnos su experiencia de cómo les va y cómo les funciona las células madres. Y no solamente es la diabetes, sino que también tenemos problemas en los huesos, que también quisiera explicarte. 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
1: 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Hay audiencia que nos escucha realmente en muchísimas ciudades acá en los Estados Unidos, incluyendo en otras latitudes. ¿Qué es la área que cubren?
0: Nosotros actualmente estamos abarcando todos los Estados Unidos. No hay un estado con el cual hoy en día no estemos trabajando. Trabajamos con todos los estados, California, Georgia, Arizona, Texas, muchos estados, sinceramente. Entonces, no tenemos un sector, digamos, un solo sector. Trabajamos prácticamente en todos los Estados Unidos. Tenemos en mente también poder trabajar también con México, te cuento.
1: Excelente.
0: Estamos en proyecto porque lo que queremos no es ayudar no solamente a este país maravilloso, ¿verdad?, sino también poder tocar frontera con México, que sabemos, ¿verdad, José Luis?, lo deliciosa que es la comida mexicana, pero también desconocemos que quizás el exceso de harina, el exceso del chile, nos ocasiona también a un futuro problemas a la barriguita. Entonces, claro, es el proyecto que tenemos, José Luis.
1: Excelente. 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Habrá visto usted muchos testimonios, doctor, de personas que, así como mencionó, personas que tenían problemas con diabetes y ahora pueden estar mucho mejor debido a esto. ¿Habrá algunos otros testimonios que nos pueda compartir?
0: Claro que sí, José Luis, justo eso quería llegar. Te quería hablar también de que las células madres no solamente se concentran en la diabetes, sino que también se concentra en personas que padecen problemas de artritis, osteoporosis, osteoartritis. Las mamitas, por ejemplo, que tienen entre 50, 60, 70 años y que conviven con este dolor y quizás ya es muy insoportable para muchas personas. También las células madres trabajan, porque las células madres no solamente se enfoca en lo que es las células, sino que tiene la propiedad de regenerar cualquier tipo de tejido dañado de nuestro cuerpo. Quiero decir una vez más, José Luis, las células madre tienen la capacidad de regenerar cualquier tipo de tejido dañado de nuestro cuerpo, sea ligamento, tendón, músculo. Entonces, las personas que tienen artritis, o les duele la rodilla, las manos, personas que de repente trabajan paradas mucho tiempo o trabajan sentadas, entonces esas personas que conviven con dolor también pueden tomar las células madre, porque lo que hace es regenerar el ligamento, la coyuntura, fortalecer incluso también toda esta parte ósea, y las personas empiezan a experimentar esa sensación de alivio. Porque, ¿qué pasa? Muchas personas que sufren de los huesos hoy en día sabemos que toman Advil, Naproxen, Tylenol, productos químicos, José Luis.
1: Sí.
0: Y sabemos muy bien que lo químico

0: pan para hoy y es hambre para mañana, porque te calma un momentito el dolor nada más, y después, por los químicos que tiene, nos causa lo que es gastritis, ardor en el estómago. Por eso recomiendo a tu audiencia que opten por lo natural, que opten por las células madre Megacel en cápsulas, que también trabaja mucho con el tema de los huesos. Y por supuesto, también tenemos testimonios de personas que han padecido de dolores crónicos. Siempre le hacemos esta pregunta a las personas que llaman por problemas de los huesos. Les decimos, del 1 al 10, ¿qué tanto le duele? Y créeme, José Luis, la gran mayoría responde entre 9 y 10. Y es increíble para mí cómo las personas, nuestros hermanos hispanos, pueden convivir con este dolor y desconocen este producto, o simplemente quizás algunos no confían, no creen, pero se están perdiendo esta gran oportunidad de poder eliminar hasta un 95% esos dolores que tanto lo aquejan, José Luis.
1: Fíjese, yo estoy pensando, doctor, que yo me rompí el talón de Aquiles, así que ya estoy pensando hacer mi orden porque necesito regenerar ese tendón, claro, y que agarre fuerza y andar corriendo nuevamente. 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Pues ya escuchó al doctor Martínez. Me gustaría hacer una recapitulación, doctor, de lo que hemos hablado. Primero hemos dicho, ¿para qué son las células madre? ¿Me podría hacer un pequeño resumen antes de cerrar?
0: Claro que sí. Las células madre, José Luis, y a toda la audiencia que nos escucha, hermano, hermana, las células madres es un producto que ayuda a regenerar cualquier tipo de tejido dañado dentro de nuestro cuerpo, ya sea nuestros órganos que estén funcionando mal, el páncreas, los riñones, el corazón, un tejido, un músculo, un tendón, regenera. Las células madre cambian las células dañadas de nuestro cuerpo por células completamente sanas, dándole a los clientes, a las personas, a los pacientes, esa tranquilidad, esa salud que muchos buscan y necesitan.
1: Así es. 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Hemos dicho también que no tiene límite de edad, aunque obviamente quienes empezamos a padecer ya es a la edad de los 40, 50, sin duda alguna, los que más, pero no hay límite de edad, lo puede usar cualquier persona, recomendable desde los 18 en adelante, y que tiene garantías, la marca de la FBA, que es importantísimo, y no cualquiera la tiene, doctor.
0: Exactamente. Exactamente, José Luis, porque valgan verdades, o sea, hay muchas compañías que abusan de, juegan con la salud de las personas. Entonces, es muy cierto, hay muchas compañías que pueden decir muchas cosas maravillosas, pero a la hora de la hora, a veces no resulta. Entonces, yo soy un hombre de fe, soy un hombre que trabaja para Dios. Y siempre he dicho, hay que decir lo que es. Este producto, José Luis, es un producto que ha ayudado a muchísimas, miles y miles de personas. Y cada testimonio, cada persona que nos toca la puerta y nos agradece y nos dice, te voy a recomendar con tal persona porque has cambiado mi vida, has cambiado mi salud. Para nosotros es algo que pues nos da mucho gusto, nos inspira a seguir mejorando. Este producto, como lo dijo usted, José Luis, es garantizado. Es un producto que le va a funcionar. Solamente tiene que tomar dos cápsulas de células madre en ayunas. Y usted verá, hermano, hermana, que esto le va a cambiar.
1: Sí, señor.
0: ¿Qué te parece si damos otro especial, José Luis?
1: Amo, sí, me gusta. Los especiales siempre son bienvenidos. ¿En qué está pensando, doctor?
0: Bueno, vamos a dar otros últimos cinco tratamientos gratis.
1: Excelente.
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1: Fantástico. 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Mire, también hemos hablado que el costo es bastante accesible y más con estas especiales. Vaya, vale la pena. Y también hemos hablado, doctor, resumiendo que las personas pueden tomar esto y les ayudará en las diferentes enfermedades, y usted ha mencionado muchas de ellas, aunque estoy seguro que en la lista quedaron todavía muchas ahí para comentar. Sin embargo, pues nos ayuda a regenerar y a darle lucha a las diferentes enfermedades, incluso las nuevas que están saliendo, que hoy escuchamos muchas de ellas saliendo nuevas y que cubren todos los Estados Unidos. 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
0: Invito a toda la audiencia, José Luis, a tomar conciencia con nuestro cuerpo, a tomar conciencia con nuestra salud, a tomar conciencia con lo que Dios nos regaló, que es esta maravillosa vida. El cuerpo es un templo sagrado y hay que tratarlo bien, hay que cuidarlo. No hay que excedernos, no hay que esperar que la enfermedad aparezca, no hay que esperar que los síntomas aparezcan. Si usted puede prevenir ahora tomando células madres, hágalo. Si usted presenta por dolores, problemas, lo invito a que tome las células madres y le dé a su cuerpo ese alivio, esa recuperación que usted necesita. Invito también a toda tu audiencia, José Luis, que alimentarnos bien, tomar bastante agua. Quizás no hay tiempo de ejercitarse, quizás no hay tiempo de ir al gimnasio, pero caminar 10, 15 minutos al día es bueno para la mente y para el cuerpo.
1: Eso sí, tenemos que hacer de nuestra parte también, ¿verdad? Así que gracias, doctor Martínez, por los consejos, por la información. Gracias por aterrizar toda esta información que pareciera tan compleja, pero bajarla a un entendimiento donde hoy podemos ya tener confianza en estas cápsulas células madres, porque lo ha explicado muy bien y muy naturalmente. 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Estuve hablando con el doctor Martínez de Viva Natura y aquí estamos entonces, doctor, para comunicarnos más adelante. Le bendecimos y gracias por toda la información. Hasta la próxima.
0: Claro que sí, gracias a ustedes. Me despido. Muchas gracias.
1: Bendiciones.
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1: 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Y ahora iniciamos totalmente en vivo a través de Norteño.
2: Amigos de la Estación de la Raza, muy pero muy buenos días, feliz domingo. Hoy celebramos el Día del Padre. A todos los papás, un saludo muy especial. Todo nuestro respeto, admiración a todos los proveedores del hogar, de parte del abogado Rudy Castillo, un servidor y todos mis compañeros. Amigos, amigas, en esta mañana vamos a hablar de inmigración, vamos a hablar de accidentes. El jefe, el abogado Rudy Castillo, está en el aire. Buenos días, abogado, ¿cómo está?
3: Muy buenos días, Alfonso. Aquí estamos hablando de emigración y de accidentes también.
4: Quiero que sepan que hay muchas cosas que están pasando en inmigración, como todo el mundo sabe, pero queremos desengañar a la gente de cosas que se platican, que típicamente tenemos miedo porque lo que platican está sucediendo o no está sucediendo. Y nosotros tenemos mucho éxito en actualmente deshacer esos mitos y también arreglar gente todavía y también para que estén preparados si llegan a ser detenidos de inmigración.
2: Por ejemplo, abogado, el tema de las personas detenidas realmente es algo que tiene a la gente muy asustada porque pues muchos están intentando hacer las cosas bien, arreglar sus papeles de alguna manera que se les sea posible, y cuando van a la corte hay mucho rumor de que a todo mundo lo van a detener, y aunque en la televisión han pasado 2 o 3 o 4 o 10 imágenes de personas detenidas, a veces una detención tiene que ver con otro delito que no es con inmigración, pero la aprovechan. Hay mucha desinformación para que la gente tenga miedo. En este caso, abogado, con las detenciones, ¿cuál es el momento? ¿Cuál es el estatus? ¿Qué es lo que la gente debe hacer para prepararse?

0: Mira, primeramente, Alfonso, lo que quiero que sepa la gente es que todos los casos son distintos y siempre tenemos un gran miedo porque, por lo que se ven en los TikToks y en las noticias y lo demás. Pero mira, la realidad ahorita es nomás cierta gente que tiene ciertos antecedentes, o la gente que son recién llegados, son los que están a riesgo de que sean detenidos. Es más, la semana pasada pasaron una nueva ley, una nueva regla que se enfocó en el hecho de que la gente que tiene U visas, VAWAS y otro tipo de visas humanitarias ya no pueden ser detenidos. O si lo detienen, simplemente hay un movimiento que tenemos que hacer para librarlos. Cosa que antes, la semana pasada o hace 2 semanas, la gente estaba detenida sin remedio. Y es una gran novedad eso, un beneficio del hecho de que la gente que tienen sus visas de U visa, de la VAWA y otras visas humanitarias, ahora exactamente un corte federal dijo, esa gente no puede ser detenida porque ya tienen remedios y defensas en lugar y en vigor. Entonces esa gente ya me las están ocultando sin problemas. Obviamente tenemos que hacer ciertos movimientos si los llegan a detener, pero ahora esa regla está en vigor, ya no van a ser detenidos.
1: Abogado, muy importante para nosotros que vivimos aquí en los Estados Unidos, el tener confianza en las instituciones. Por ejemplo, de repente puede existir un presidente o un político que quiere poner ciertas reglas. A veces uno cree que ya es un hecho, pero el sistema americano funciona para que no todo sea decisión de una persona. Y gracias a Dios, acá la Corte o la Suprema Corte, si algún político avanza por algún camino y la Corte piensa que no está bien, lo pueden parar. Y en eso tenemos pues mucha suerte, porque hay muchos países en donde eso no se puede, abogado. Aquí, en este caso, un juez determinó que sí pueden continuar con su proceso aquí en Estados Unidos.
0: No, definitivamente. Es más, mira, la plática que se estaba haciendo hace 2 o 3 semanas del tema de la gente que ya no van a poder arreglar dentro de los Estados Unidos. No hemos tenido los problemas que los prometió el presidente y ya sabes, el pánico estaba por donde sea, que ya no se puede hacer y que vamos a tener que arreglar por el consulado. Y ya valió, como dice mi raza,
1: Sí,
0: ¿verdad?
1: no, sí.
0: Pero actualmente no, o sea, simplemente hemos tenido muchas entrevistas desde ese entonces y actualmente la raza ha arreglado sin problemas, simplemente le hacen a veces una averiguación un poco de cómo entró y lo demás, pero lo demás es exactamente igual, simplemente es plática de estas gentes que quieren desanimar a nuestra raza que no. Ya no apliquen o no vayan a sus citas o los van a detener. Es un gran plan que tiene esta gente para reducir la gente que actualmente está perdón, arreglando o haciéndose ciudadanos y quieren desanimar a esa gente y decirles que no se puede cuando actualmente sí se puede. Ahora, de verdad, sí hemos tenido gente que nos está llegando, que han ido con notarios, amigos de la gente que trabajaba en inmigración, no sé, o sea, un chorro de gente que hemos tenido que tenemos que arreglar sus papeles, intentar de conseguir su residencia o hacer algo para que evite que lo pongan en deportación, porque van con un notario, un asistente legal de un amigo, alguien que trabajaba en inmigración, etcétera. Esa gente tiene problemas y como yo siempre he dicho, Alfonso, lo barato sale caro, lo que estamos haciendo es una inversión en sí mismo, porque el plan es actualmente conseguir la residencia, evitar que se pongan en peligro de deportación y establecer raíces que no los pueden deshacer de aquí. Ahora, recuerden, un notario no tiene el poder de meterse con UCIs ahí en la entrevista, no puede ir a corte, no puede pedir que cambien el caso, no puede evitar que ustedes tengan o no puedan ir a corte para que no tengan el temor de que los detengan. Muchas cosas que un abogado, aunque no sea el abogado Luis Castillo, el jefe, vayan con un abogado porque les vale la pena, porque es una inversión en sí mismos y es algo que es impactante por el resto de su vida. No por unos dólares eviten a consultar con un abogado actual. Y recuerden, la consulta es una consulta, no es obligación. Simplemente vienen, consultan, aclaran si califican o no, y luego si califican.

0: Pues entonces hacemos algo, y si no califican, en ese entonces la meta es aclarar, desengañar y proceder con lo que sí se puede hacer.
1: Es que muchas personas se confían en lo que le pasó a alguien más, o un compadre familiar, tío, o el vecino chismoso que cree que sabe todo, y dice, no, eso no lo, no, tú no puedes, porque te estoy. Y yo he notado que muchas personas van a su oficina con una idea de cómo pueden arreglar, y después de que platican con usted, encuentran que hay otros caminos en la misma historia de esa persona o de esa familia para iniciar el proceso, abogado. Hay ocasiones en que el proceso puede ser, digamos, rápido y otras en que se va a tardar, pero ya empezaron con el trámite.
0: No, definitivamente lo que pasa también es que empiezan con un camino y actualmente decimos, pues sabes que eso sí se puede, o sabes que alternativamente podemos hacer esto más rápido, o simplemente lo sacamos de un peligro que actualmente están procediendo y les damos una propuesta de con un motivo alternativo que quizás puedan arreglar de esa manera. Lo más importante también para mí es que la gente estén preparados en caso de que sean detenidos y que tengan sus documentos en orden, que tengan sus actos de nacimiento, de matrimonio, los actos de nacimiento de los hijos en orden, muestras que ya tienen tiempo aquí, 10, 5 años, y si están pagando impuestos, tengan eso en un folleto, guárdenlo, prepárenlo, porque ya saben, por cualquier razón nos están deteniendo, si tenemos una escalera en la troca, nos van a averiguar, si tenemos herramientas en la troca, nos van a averiguar, simplemente es lo que está sucediendo, desafortunadamente, y tenemos que hacer preparación en caso de que eso no suceda. Y ahora tenemos muchos casos, lo que estamos ocupando ahorita muchos casos son la gente que son detenidas, y esa muchas veces dice que no tienen remedio, pero recuerden, y si no firman, tienen remedio. El momento que usted diga, no, ya me doy por vencido, no, los van a deportar. Pero la lucha se hace en el inicio de la detención. No, no, aunque los apresuren, aunque les prometan 3, $4,000 que jamás los van a ver, no firmen,
1: No, pues
0: peleen su
1: ya estando
0: caso.
1: en México o en El Salvador o en Honduras o en Nicaragua, pues ¿cuándo les van a encontrar para darle su dinerito que les prometieron? Es que la intención es que la gente salga del país y encuentren la manera de hacerlo sin que cueste, digo, la salida voluntaria, vamos a ponerlo así. Pero al momento de que firman abogado, están aceptando que no van a poder volver, que van a tener que pasar mucho tiempo sin intentar el poder regresar.
0: Definitivamente, y lo que pasa es que le dicen, no, pues es una salida voluntaria, no te afecta, y actualmente, recuerden, automáticamente tienen un castigo de 10 años, porque ya tienen más que un año. La persona que tiene un año o más aquí sin documentos tiene un castigo, automáticamente. La salida voluntaria no te perdona eso. Yo les digo a la gente, es una tranza eso, lo que están prometiendo, y a veces le hablan bonito, no, te vale la pena, etcétera, o a veces le hablan pesado.
1: Sí.
0: Vámonos, vámonos de aquí. O sea, no, aquí ya no tiene remedio, firma aquí. Y la gente pues con temor firma. No, yo no firmo nada, te tienes que aferrar, yo creo mi abogado y punto.
1: Es que muchas veces no sabemos qué hacer, la sorpresa, el shock, el ver al oficial, el estar de repente en un centro de detención, es muy traumante, pero con la cabeza fría, la recomendación es quedarse callado y no dar información de más, porque muchas veces en la misma detención empieza el proceso para que tú te eches de cabeza, ¿no, abogado? Cuando dices, oye, tú tienes papeles o estás legal y dan información que queda registrada en ese momento.
0: Mira, lo que pasa es esto, ellos empiezan a averiguar de esposos y familiares y cuántos hijos tienes y todo eso. Y para mí no es importante que tú des esa información a menos de que te estén pidiendo o es parte de tu defensa, ¿verdad? Porque ellos quieren averiguar también en tus familiares. Es importante simplemente dar la información necesaria. Me llamo X, mi fecha de nacimiento es X. Ellos ya van a saber tu nacionalidad, porque ya muchas veces lo que pasa también es muestran su matrícula, su cédula, su licencia mexicana, y ellos ya saben que esa persona actualmente no es ciudadano de los Estados Unidos o residente. Entonces sí es importante Lo más importante es todo lo que platicamos en documentos y actualmente tener presencia.

0: física por tiempo extendido y que mostremos que tú tienes agache aquí por tu familia, si tienes bienes raíces, carros, etcétera. Todo eso es importante en intentar de hacer defensa. Y voy a ser honesto con ustedes, a veces ganamos, en la mayoría ganamos, pero sí hay tiempos que perdemos casos, porque a veces no podemos mostrar X o un juez es muy desgraciado con uno o lo que sea. Pero el punto es hacer la lucha porque ya están aquí y mostrar que no es riesgo a la comunidad, que no va a jugar y que tiene un tipo de remedio. Y esos son los agaches que un juez va a considerar, no nomás en el Corte de Migración, pero también en el Corte Federal, que es un tipo alternativo de fianza que intentamos de conseguir.
1: 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Sirviendo a nuestra comunidad desde hace muchos, muchos años, ha visto a tantas familias felices arreglando sus papeles de inmigración, pudiendo viajar a su país de origen, teniendo la posibilidad de 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En cualquier parte de Texas, el abogado Rudy Castillo atiende y ha sido una persona que ha estado con nuestra comunidad desde hace muchos años, desde que tenemos el gusto de conocerlo y ver todo su trabajo, la manera como él se dedica a aprender cada semana lo que está pasando. Porque, abogado, una cosa que está pasando es que cada semana hay reglas nuevas, cada semana hay leyes nuevas, y en este caso la gente va de una noticia a otra noticia y ustedes tienen que estar al puro tiro para saber qué es verdad y qué es mentira. Vamos a una llamada. Como siempre, le pedimos al público que le baje al radio para que podamos tener una buena plática con el abogado. Hola, buenos días, le escuchamos.
2: Buenos días.
1: Adelante con su pregunta, amiga.
2: Mire, le estaba llamando de parte de la mamá de mi nieto. Tiene una orden de deportación para el 2027. Entonces, ella ya metió su solicitud, está casada con un ciudadano americano y ya fue aceptada, pero como tiene un cargo de violencia doméstica, le dijeron que tiene que terminar primero, cerrar ese caso para seguir, continuar con su residencia.
0: Tiene una audiencia, entonces. Ella tiene una audiencia en 2027, ¿verdad? No tiene una deportación ese día. Pero no está aclarar para la... Sí, yo entiendo. Yo quiero aclarar nomás para la gente que está escuchando. Ella tuvo un problema, cayó con inmigración. Migración le dio una fecha de audiencia en 2027. En el transcurso de eso, ella tiene que pelear su caso de violencia doméstica. Ese simplemente para que cuando ya llegue el punto de tener esa audiencia, el juez va a considerar sus antecedentes penales, incluso este tema. Y la meta siempre es deshacer esos asuntos antes de que vaya con el juez en 2027. Violencia doméstica, primeramente, no es una violación de carácter moral y no previene, vamos a decir que la encuentran culpable, que actualmente arregle. Lo que sí es algo que se considera en darle un beneficio a frente de un juez de inmigración, porque el juez va a balancear lo bueno y lo malo, incluso del hecho de que tiene ciertos antecedentes, y quizás eso sea problemático en pedir un remedio a frente de ese juez, simplemente porque el juez va a decir, ¿sabes qué? Lo bueno y lo malo, hago medida, mira, ella tiene eso, no le voy a dar ese remedio. Así es importante que deshaga ese caso antes de que llegue a su audiencia en 2027.
2: Ok, entonces, ¿cree usted que usted, es que ya tiene anteriormente un abogado, pero el abogado que le estaba ayudando con su servicio, ¿verdad?, para poder arreglar, pero el abogado le paró su proceso porque tiene pendiente?
0: No, es justo, o sea, cuando una persona

0: Viene a mi oficina y me dice, quiero arreglar, pero tengo esto pendiente. Yo le digo, el enfoque debe ser en tu asunto penal. Debes invertir todo lo que tú tienes en deshacer este tipo de asunto para que uno no prevenga, no permita el juez que te deporte por este antecedente, y es más, no es algo que te pueda perjudicar cuando estás pidiendo tu residencia. So, es importante que se deshaga eso primero. Y actualmente yo veo que tiene bastante tiempo para deshacerlo antes de su audiencia.
1: Ok, muchas gracias, abogado.
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0: Ok,
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0: perfecto.
2: 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Y yo sí tendría la certeza de buscar una segunda opinión, más porque ante una pregunta complicada como esta, pues el abogado le dio tranquilidad a la persona, la hizo sentir que sí hay esperanza cuando en otras partes te dicen que no. Hola, buenos días.
3: Buenos días.
2: Adelante con su pregunta.
3: Mi nombre es Silvia Ruiz. Hice una aplicación para la renovación de mi residencia en julio del año pasado. Y a mí se me venció apenas en enero de este año. Y a la semana de haber mandado la aplicación, recibí el recibo de que yo les pagué. Pero recibí una carta aparte y junto con el recibo, pero la carta está en inglés y no sé lo que me dice. Y alguien me la leyó, pero me dice que no va a ser necesario ir a huellas. Pero algo dice aquí de biometric, pero no entiendo qué es eso.
0: Sí, mami. Mira, si quiere, venga a vernos, pero le voy a decir en general lo que pasa en general, no nomás en su renovación, pero en todas las renovaciones. Lo que pasa es simplemente esto. Típicamente cuando te dan un recibo, ahí en automáticamente tú tienes una extensión de 2 años, 24 meses. Y actualmente simplemente el proceso de renovar ahorita está tomando casi 2 años o más, ¿verdad? Entonces lo que está pasando es eso, es simplemente si tú tienes tu residencia vencida, tú tienes ese recibo, actualmente sigues siendo residente, no te afecta de ninguna manera, puedes entrar, puedes salir, puedes renovar tu licencia, no te impacta de ninguna manera. Y si ellos están diciendo, vamos a usar tus biométricos, o sea, tus huellas que ya tenías en lugar anteriormente, y no vas a necesitar huellas. Es lo que es biométricos, ¿verdad? Pero
3: Ajá,
0: no
3: sí.
0: sé, no, no, si no se sorprenda, si ahora sí le mandan un aviso que necesita huellas, porque las reglas han cambiado desde el punto que usted sentó la aplicación. Ahora sí están
3: Ajá.
0: exigiendo huellas, o no se sorprenda si ahora pronto le mandan un aviso indicando que tiene que ir a tomar sus huellas. So, todo va bien en su caso, no hay nada problemático que yo vea, simplemente es un tiempo de espero, y ahí tiene un clave en el recibo, y siempre puede meterse en usis.gov y ahí puede checar en español, ahí dice, quiero checar el estatus, y ahí le picas el clave, el número del recibo, ahí lo pones y te dice exactamente lo que está pasando con tu aplicación. ¿Okay?
3: Okay, está bien, muchas gracias.
2: Lo ideal,
0: Claro.
2: abogado, en muchas ocasiones las personas que están renovando sus estatus es quizás considerar la posibilidad de hacerse ciudadanos, abogado.
0: No, definitivamente, gracias por las recomendaciones. Pues, si actualmente califica para hacerse ciudadano, también eso es una cosa que recomiendo. Ahora, ¿usted cuánto tiempo tiene de residente,
2: Ya
0: señor?
2: se fue este
0: Ya
2: abogado,
0: se fue.
2: pero me
0: Pues
2: llamó la
0: la voy a decir
2: atención
0: general.
2: que el
0: Dime.
2: inglés, ella estaba preocupada porque recibió una carta en inglés y no la entiende y no hay quien le ayude. Ahora, la
0: Sí.
2: pregunta de usted iba enfocada acerca de la posibilidad de hacer el examen en español o quiénes pueden
0: No,
2: hacer un
0: sí.
2: examen en español.
0: Exactamente. Mira, la gente que tiene 50 años y 15 años de, perdón, y 20 años de residente, ellos pueden hacer la aplicación y la entrevista en español. Si tiene 50, 55 años y 15 años de residente, puedes tomarla en español. Esos son los dos claves actualmente.

0: que me indican a mí que una persona puede tomar el examen en español. Ahora, si tienes 65 o más, te dan el examen de 20 preguntas. Además de tomarlo en español, son 20 preguntas en vez de 100 que tiene que estudiar. 6 tienen que estar correctas y punto. No es difícil. Ahora el examen es un poco más, te dan más, más preguntas que dije que son 100, son como 112, son 115, no me acuerdo en este momento. Pero si tienen la oportunidad de hacerse ciudadanos, simplemente tienen que tener un récord limpio específicamente los últimos 5 años. Si tienen un antecedente previamente, probablemente no les afecta. No pueden tener un retraso de child support y no pueden tener un retraso de los impuestos con el IRS. Además de eso, si tienes récord limpio, lo recomiendo que lo hagan, especialmente con todo lo que está pasando en estos días.
1: Amigos, es muy importante la recomendación por parte del abogado. Busque la manera como usted puede arreglar sus papeles. A veces la solución está escondida en lo más simple. Por ejemplo, abogado, ahora que hablábamos acerca de la violencia doméstica, no solamente la mujer es la que sufre violencia doméstica. Puede haber casos en donde el hombre ha sufrido violencia doméstica psicológica y por vanidad, por machismo, no lo quiere reconocer. Sin embargo, eso entra dentro de VAWA, que es una opción para que arreglen papeles sin afectar a la persona que les provocó la violencia.
0: No, definitivamente, y no nomás por un esposo, puede ser también un papá o mamá ciudadano o residente, o puede ser un hijo ciudadano residente que es abusivo de cierta manera. Recuerden, tenemos que tener comprobantes de eso, porque ahorita, pues ya sabes, no sé si la gente sabe, pero hay una gran averiguación de las visas de VAWA, porque es un gran remedio, ¿eh? Y mucha gente abusaba del sistema, pero si actualmente es víctima, no es mucho lo que piden para comprobar que sí es actualmente víctima, y como dijo Alfonso, la persona que lo está abusando, que lo está tratando mal, extorsionando a veces, extorsión de esta manera, o sea, cómprame esto, esposo, porque si no me compras una troca, yo te deporto, yo le llamo a migración, etcétera. Son tipos y maneras de abusos psicológicos que actualmente son bases para pedir este remedio. El remedio es grande, que actualmente te da directo a la residencia. Te da un permiso de empleo y hasta te da un permiso de viajar. Importante saber esa nota, porque mucha gente no sabe eso. Y la persona que actualmente usted lo está acusando nunca va a saber que usted lo reportó, que no, nunca le van a poner cargos pendientes, nunca lo van a poner en la cárcel. Y todo lo que hacemos con usted es confidencial. Hemos tenido casos que actualmente viene el esposo y dice, quiero saber lo que está pasando con mi esposa Juana Martínez. Y le decimos, no sé ni quién eres, ni quién es Juana, y le decimos simplemente que se vaya, porque así ha sucedido, y porque todo lo que hacemos nosotros es confidencial, y también UCIS no puede dar información sobre este tipo de casos.
1: 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ayudarle a usted en cualquier parte del país donde usted nos sintonice a través del internet o en Texas, pues en donde quiera que usted nos sintonice, tenga la confianza de hablar con el abogado al 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Trabaja todos los días, escucha personas todos los días, tienen un equipo de trabajo muy responsable, muy preocupados por la gente, que se sientan bien atendidos, de escucharlos, que todas las preguntas tengan una respuesta para que usted salga al menos con un consejo, una recomendación honesta del estatus que usted le platique al abogado. Y eso es una oportunidad que no todas las personas tienen, de platicar directamente con un abogado. Ahora, otra de las prácticas que también son muy importantes en estos días, porque vemos que hay demasiada construcción, hay muchos camiones, hay vehículos de compañías que tienen prisa por llegar y los freeways están cerrados. De repente usted que maneja, o la persona que va dentro del carro que alguien más iba manejando, pueden ser víctimas de un accidente provocado por un camión de un vehículo comercial. Abogado, ¿cómo les puede usted ayudar a las personas que son víctimas de un vehículo comercial que les pega, que les choca, que los empuja, que los lastima?
0: No, sí, lo que hacemos nosotros es le ayudamos a la gente a conseguir la reparación de su vehículo, A veces si el

0: El carro es dañado totalmente, ya no sirve. Le conseguimos el valor de ese carro, un carro nuevo, costos médicos en el presente, costos médicos en el futuro, sueldo perdido, y médicos en el futuro. En total hacemos una evaluación también para que ganen la recompensa que actualmente merecen, no nomás lo que se debe ahorita, pero sino en un futuro, si están discapacitados. Entonces hacemos la evaluación en cuánto tiempo van a perder en su vida económicamente, cómo le afecta a la familia, que el hecho de que no puedes hacer qué hacer en el hogar, todo eso tiene un gran valor. Es importante que tomen fotos en ese momento, que tomen fotos de la situación, dónde chocaron, quién chocó, la persona que lo chocó, la troca, la placa, todo eso es importante. Hagan todo eso. Después de hacer todo eso, vayan al hospital y luego llamen al jefe al 210-777-1111 para que le ayuden a ganar su recompensa y ganar lo que se merece, no la gotita que le quieren dar.
1: Es que esa es la clave, abogado. Por eso yo siempre voy a recomendar al abogado Rudy Castillo para que usted, amigo o amiga que nos sintoniza, que está pasando por una crisis porque alguien lastimó su familia, su carro, a usted, o usted que iba manejando, iba en el asiento de atrás. A lo mejor el conductor no sufrió tanto como a usted, le duele la cabeza, siente que el golpe le lastimó, siente que ya pasó una semana, dos. Oye, esa es una pregunta, abogado. Si ya pasó una semana o dos, ¿todavía se puede poner una queja o tiene que ser
0: No, definitivo.
1: inmediato?
0: Y eso, no, puedes hacerlo con, perdón, puedes hacerlo en una semana, 2 semanas, pero obviamente lo más pronto que lo hagas es mejor. Se puede preservar evidencia, podemos mandar un aviso que no les hagan información que está quizás en la cámara de la troca o en la computadora de la troca. Muchas veces se deshacen de eso muy rápido, muy pronto. Eso es lo más antes posible, es mejor. Obviamente tienen hasta 2 años para sentar su reclamo, pero importante que agarren su tratamiento lo más antes posible, porque lo que dice la aseguranza, no, se esperaron mucho o no recibieron tratamiento médico inicialmente, ya en un año quizás se lastimaron en el trabajo o en su casa haciendo quehacer o lo que sea. Entonces es importante que hagan el reclamo lo más antes posible, ¿verdad? Y luego ahí, paso por paso, tomamos el caso hasta que actualmente ganamos el caso. So, es importante que hable con nosotros lo más antes posible para que consiga la ayuda que necesita lo más antes posible.
1: Y abogado, muchas veces después de un accidente tienen que llevarlos al hospital o algo. Hay ajustadores que van al hospital representando a las aseguranzas, queriendo que la gente firme como un disclaimer o algo. Eso es bien delicado también, ¿verdad? ¿Sí sucede?
0: No, seguramente, no nomás los aseguradores, pero también hay abogados que van y lo solicitan desde el hospital. Y es importante simplemente que no firme nada, que no haga nada, que actualmente usted hable con un abogado que usted elige, no que le recomiendan en el hospital o si viene un asegurador y dice, firma aquí, te damos 5,000 y ahí se cierra. Siempre, siempre hablen con un abogado antes de que tomen esos pasos, porque esos pasos tienen efectos de pronóstico largo, porque quizás está sufriendo un tipo de daño que actualmente no se ve ahorita, pero es algo que le afecta el resto de su vida, quizás necesita cirugía en 1 año, 2 años, y no tenga la recompensa sentada al lado para estar preparado en caso de que eso se necesite.
1: Pues amigos, amigas, ustedes lo escuchan de viva voz, el programa del abogado Rudy Castillo, muchos años a través de Norteño, lo recomiendo 100%, cada vez que tengo oportunidad que me preguntan, yo digo, pues el jefe es el bueno. Y en esta ocasión, si usted tiene alguna pregunta de inmigración, no duden en llamarle, área 210-777-1111. Abogado, ¿algo más que le gustaría agregar en esta mañana de domingo?
2: Simplemente que tengan un bonito día, que nos vemos el domingo en punto aquí a las 10 en punto en 104.1 Norteño.
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